0: Bueno, alto el fuego muy limitado. El propio líder de Hezbollah en Qasem afirma que no hay alto de fuego, sino que hay la continuación de los ataques israelíes. Israel, por su parte, afirma que ataca cuando ve una amenaza por parte de Hezbollah, básicamente contra sus tropas destacadas en las zonas ocupadas en el sur del Líbano o con disparos de misiles o drones contra sus localidades norteñas. El presidente del Líbano, Yosef Aoun, de momento aparca la petición del presidente Trump de una reunión con el primer ministro israelí Benjamín Netanyahu para condicionarlo a que haya, en primer lugar, un alto el fuego completo. Pero desde Israel afirman que si la guerra entre Irán y Estados Unidos se reanuda, seguramente con participación de Israel, es muy posible que este alto el fuego limitado se convierta en una ofensiva a gran escala de Israel una vez más contra Hezbollah, en una zona muy tensa en la que Iván, todos los escenarios están conectados entre sí, básicamente ahora mismo pendientes de lo que pase en el estrecho de Hormuz. Iván.
1: Sal, gracias por haber estado con nosotros. Era nuestro compañero Salem Ergi, quien reportaba en vivo desde Tel Aviv.
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1: 21 horas, 17 minutos.
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1: 21 horas, 47 minutos.
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2: Estas son las noticias más destacadas a esta hora en CNN. El Comando Central de Estados Unidos dice que dos embarcaciones comerciales con bandera de Estados Unidos atravesaron el Estrecho de Hormuz, una información que Teherán niega. Las declaraciones surgen luego de que medios estatales iraníes indicaran que se había impedido el ingreso de barcos estadounidenses al Estrecho de Hormuz, tras los dichos del presidente Donald Trump, que señalaba que el ejército estadounidense ayudaría a guiar barcos varados a partir de este lunes. La disputa fronteriza entre Venezuela y Guyana vuelve a estar en el centro de atención cuando la Corte Internacional de Justicia comience las audiencias sobre el caso. La semana pasada, la presidenta encargada, Delcy Rodríguez, generó controversia al usar un pin con un mapa que incluía en Esequibo, el territorio que controla Guyana al este de Venezuela y que el país reclama como propio desde el siglo XIX. En México, el gobernador de Sinaloa, Rubén Rocha Moya, y el alcalde de la capital de ese estado, Juan de Dios Gámez, se separaron temporalmente de sus cargos después de que Estados Unidos los acusara, junto con otros 8 políticos y funcionarios de seguridad, de narcotráfico.
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1: 22 horas, 18 minutos.
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1: 22 horas, 48 minutos.
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1: 23 horas, 18 minutos.
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1: 23 horas, 48 minutos.
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1: 0:18.
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1: 0:47.
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1: 1:17.
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1: 1:47.
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1: 2:18.
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1: 2:46.
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2: 3:15.
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1: 3:45.
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1: 4:16.
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1: 4:49.
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Y voy a terminar con este cuento que me contó un religioso. Todos estos cuentos de brutos que andan por el mundo, en Estados Unidos, en Canadá, los países anglosajones se los endilgan a los polacos, no a los gallegos. Son todos polacos. Y lo comprobé yo en Estados Unidos con amigos míos que entendían el inglés y me iban relatando lo que contaban estos humoristas. Todos cuentos, los viejos cuentos nuestros de brutos, allá son de polacos. Todos se los dan a los polacos. Y parece ser que esto llegó a oídos de su santidad. Y no le ha cuadrado para nada, parece. Entonces ha mandado su santidad a un emisario personal a hablar con sus compatriotas y a ver si producían algún hecho a nivel universal, cosa de que se cambie la opinión que hay de ellos, que produzcan un hecho realmente que se quede que hablar. Y de allá le dijeron que se quede tranquilo, que algo iba a ocurrir. A los 2 meses y medio viene un emisario de Polonia y le dice a su santidad, bueno, de su santidad, dice, ya está en condiciones de estar orgullosa de su gente, hemos producido, creemos, un hecho del que va a hablar todo el mundo. Y le dice, ¿y de qué se trata? Bueno, dice, una exquisitez de la ingeniería moderna, pero concretamente, dice su santidad, ¿de qué se trata? Un puente. Debe ser realmente una cosa rarísima, ya lo creo, es una cosa, no tiene antecedente. Dice, ¿y dónde lo hicieron? Con mucho temor lo preguntó el Papa. Y le dice, el polaco dice, en el Sahara. Y su santidad se sienta para no caerse, y le dice, es lo que me temía. Vayan y desármenlo de noche para que no se enteren quién han dado los polacos por ahí. Y no dejen ningún rastro. Si quedan algún rastro, entiérrenlo en la arena, porque flaco favor nos harían con esto, porque pensarían realmente que es cierto lo que dicen en los cuentos. Vayan y desármenlo. Y se va rápido a desarmarlo. Y vuelven a los 2 días en avión otra vez. Su santidad dice, desgraciadamente ya no podemos desarmar el puente. Y dice, ¿por qué? Por lo menos sin que se entere la gente. Y dice, ¿por qué? Dice, porque está lleno de gallegos pescando.

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1: 5:16.
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Una vez estando en Misiones, en los Pagos del Dorado, cuando bajé del escenario de una fiesta, festival que había, había dos policías. Y me dice uno, che Luicho, porque a los Luises en el litoral nos dicen Luicho. Che Luicho, me dice que te voy a contar, le dice lo que le hizo este bruto a un porteño la vez pasada. Por el compañero de él, delante de él, ¿no? Y el otro le dice, sos loco, oh, no, este me carga a mí siempre. Y ustedes dirán, ¿y por qué hablan así? Y bueno, porque ellos tienen el paladar acomodado para hablar guaraní. El castellano se usa de vez en cuando. Cuando se habla entre parientes allá, entre la familia, se habla guaraní. Es lo mismo que cualquiera de los gringos que anda entre nosotros, que a veces, si es inglés el tipo o anglosajón, viste, no le sale bien González. Y nadie se ríe porque sabe que él tiene acomodado el paladar para hablar otra cosa. Pero cuando uno de los nuestros sale medio atravesado, la gente toma como, no saben hablar, la bruta, hijo. Y sobre todo cuando algún paisano nuestro te suele decir por ahí, che señor, o cuando va al regimiento y le dice che teniente, o che coronel, o che sargento, la mayoría, como no entiende que está hablando la mitad en guaraní y la mitad en castellano, se puede reír porque puede decir qué bruto, le dice che y le dice señor, o le dice che y le dice che teniente, o che coronel, o che sargento. Y lo que mucha gente ignora es que el che del guaraní es artículo posesivo en primera persona. Entonces lo que quiere decir cuando dice che es mí. Entonces dice mi señor, mi señora, mi coronel, mi teniente, o cheroga, mi casa. Entonces, por supuesto no es obligación saberlo, pero a veces tenemos juicio ligero para nuestros paisanos, ese bruto viejo este. Lo que pasa es que tiene el paladar para hablar guaraní y lo que habla circunstancialmente es el castellano. Y habían hecho, dice, un relevamiento, un control, pero no un control policial de seguridad, sino para ver quién iba, cuánta gente iba para las vacaciones de julio, que va mucha gente para las cataratas. Entonces le tomaba los datos. ¿De dónde está viniendo, eh? Entonces le dice, de Buenos Aires. Ajá, de Buenos Aires. ¿Para dónde está yendo? Catarata del Iguazú. Catarata del Iguazú. Móvil del viaje. Dice, voy a hacer turismo. Turismo. Primera vez que viene a Misiones. No, dice, yo soy viajante, así que ya he venido varias veces. Mi familia es la que viene por primera vez. ¿Cuánto componen el grupo familiar, eh? Mi señora y dos chicos. Cuatro. ¿Cuánto tiempo van a estar allá en Catarata? Y si, 7 días. Una semana le pongo dentro. ¿Piensan cruzar a Brasil, eh? No, no creo. No cree. Y mira todo para ver si se acordaba o se había olvidado de algún detalle. Y a bocajarro le dice, la marca al auto. Y el otro también a bocajarro le dice, Mitsubishi. Dice, la marca al auto, no el nombre del gato.

de las cosas que ocurren diariamente en el cotidiano, vivir en una región o en otra, en un ambiente o en otro, están los cuentos inventados. Los cuentos que se inventan, que sirven para los grandes y para los chicos, que son los cuentos, por ejemplo, los cuentos de animales. Cuentos de animales, algunos tienen picardía, otros tienen ternura. Hay un montón de cosas, de elementos que juegan para que un cuento lo digieran los grandes y los chicos. Hay un cuento del oro, y yo siempre que digo cuento del oro, pasa esto, que las mujeres sobre todo se asustan porque creen que el cuento va a agarrar palau de los tomates. No, porque hay loros que son zafados y loros que no. Este loro era un loro en monte que no había tenido contacto con los seres humanos, todavía era limpio. Estaba en un árbol y el zorro de abajo le dice: don loro, ¿por qué no se baja un rato, vamos a conversar? Y el loro le dice: no, yo te conozco. No, don loro, si yo ando, ¿cómo ando al cuete, vio? Entonces, para charlar un rato, ando aburrido. Y el loro de arriba le dice: no, dice, vos me querés comer. No. Pero no, don loro, ¿cómo va a pensar eso? Faltaba más. No, una que no tengo, no es mi intención. Ando aburrido, ando con ganas de charlar un rato. Y otra porque hay un decreto, ha sacado el gobierno un decreto ahora que es prohibido comerse entre los animales. Están para conservar la fauna, ¿no vio? Y entonces el loro le dice: ¿lo qué? ¿Lo que escucho? De un decreto del gobierno terminantemente prohibido comerse entre los animales. No. Sí, señor. Y en un momento yo le voy a buscar, le voy a mostrar el decreto. Y va y busca una hoja de diario cualquiera, el zorro. Y le: mire, acá está el, ¿ves? El decreto del superior gobierno, de la cámara, todo, acá está el decreto. Pero mentira, era por supuesto. Y el otro le dice: pero cierto, baje, lea, acá está. Ahí está, acá está el decreto. Bien claro, está con todos los incisos y todos los, ahí está. Y el loro entró a bajar, pero ¿en serio un loro baje? Y entró a bajar una rama, dos ramas, y estiraba el cogote como para leer: pero baje, no sea desconfiado, acá está el decreto. Y en eso aparece un puma, hermano. Lo saca ese zorro, ¿sabes? Alrededor del algarrobo donde estaba el loro y el zorro conversando, y dale a las vueltas limpio. El puma se lo quería morfar al zorro, y el loro de arriba, subiendo despacito para arriba, le pegaba el grito al zorro: ¡mostrale el decreto!

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2: 5:45.
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Bueno, muchas gracias. Los he convocado, como tantas otras veces, para tratar de iniciar otra cantata criolla, pero esta vez con gente en la sala, ¿no? No en la sala de grabación, sino en la sala de teatro. Y esta es la cantata criolla, tercer movimiento, concierto con gente y todo. Así se va a llamar esta larga duración. Donde vamos a tratar de recordar algunos cuentos que en su momento llegaron a ser instituciones del cuento, porque los llevé por todo el país a través de los festivales, y algunos cuentos nuevos que también hay, ¿no? No sé si les van a gustar, pero vamos a tratar de entrar de lleno. Comúnmente ahora en los festivales, en las actuaciones mías, inicio la actuación con dos o tres cuentos para chicos. Voy a contar un cuento que me contaron en Santiago del Estero la vez pasada, que es un cuento de animales. Los cuentos de animales son los que más les gustan a los chicos. Te dirán, ¿por qué para chicos si un disco los compra la gente grande? Porque en todas las familias hay chicos, porque en todos los espectáculos hay chicos, y porque me he dado cuenta a tiempo que casi siempre decimos señoras y señores y nunca decimos niños, señoras y señores. Y la intención mía es integrar a los niños a todos los espectáculos para que se sientan integrados y seres humanos a la vez, ¿no? Y bueno, esos cuentos medio tontos, pero lindos en el fondo, ¿no? En una esquina había como 3-4 perros mirando para arriba, para una ventana en un segundo piso. Caen dos perros más, un galgo y un lanudo. ¿Y sí? ¿Qué novedades hay? Dice, no, la ventana está cerrada, ¿no? Dice, pero no hay movimiento. No. Dice, va, yo estoy hace un rato, dice, pero el bulldog aquel dice que está desde ayer. Y va y lo encara el bulldog y dice, ¿alguna novedad? No, si no vi nada. ¿Habrá viajado? No sé, mire. No. Al rato ya eran como 15 los perros. Cae un manto negro, esos de pedigree, un perro de policía de los buenos. Venía con otro, con un lanudito cascar, ya está en esos callejeros. Se le arrima, dice, ¿y? No. Ni luz, ni nada. Nada. Dice, en realidad, dice, el que más debe saber es aquel bulldog que está desde anoche. Y después aquel otro, dice, el barcinón aquel que está allá. Van y lo encara, dice, ¿alguna novedad? No, pero no vieron, ni abrieron, ni luz, nada, ¿no? ¿Y habrán viajado? No sé, mire, no. Y al rato ya eran como 50 los perros, y todos intrigados y mirando para la ventana del segundo piso. Cae uno de esos chiquititos. Todo nerviosito, como camina el perro chiquitito. Y seguí. Nada. No hay movimiento, ¿no? No. Así que, ¿la gente habrá viajado? No sé, mire, no. No le podría decir, porque nadie sabe, no, ya va para largo el asunto. Y por ahí uno de los perros mira al costado así, da la voz de alarma. ¡Guarda la perrera! Se armó un desbande de animales. Cada uno agarró para la dirección que más le convenía en ese momento, y como a las 4 cuadras para uno y dice, ¿yo para qué corro si soy gato? Además de los cuentos construidos.

Amigas, amigos, tengan todos ustedes los muy pero muy buenos días. Son los deseos de quienes habla José Ferreira y de esta manera estamos dando comienzo a una nueva edición de Despertar Campero aquí en la 103.3. Edición esta correspondiente al día de la fecha, martes 5 de mayo de 2026. Jornada que estaremos compartiendo y transitando juntos hasta la hora 8 de la mañana. Compartiendo noticias de la órbita local, nacional, internacional, agropecuarias, deportivas, también instantes musicales en tiempos de tango, canto popular y folclore rioplatense. En el comienzo de la presente edición, vamos a conocer algunos de los titulares que estaremos compartiendo y desarrollando hasta la hora 8 de la mañana. Comenzando con las informaciones. Laboratorio óptico del Hospital de Ojos produce 30 lentes para niños por día. En otras noticias, Intendente Albizu, Alcalde Zuliani y OPP inauguraron obras de acceso en Pueblo Belén, algo adelantábamos en la jornada de ayer. En otras noticias, Bella Unión activa la zafra azucarera con impacto clave en empleo y producción. En otras noticias, vecinos de Talleres Norte convocados a renovar su comisión vecinal. En otras noticias, hay que generar condiciones para que los gurises puedan expresarse en los liceos, según lo manifestó Regino López, edil del Frente Amplio y docente. En otras noticias, Intendente Albizu visitó instalaciones de la Central Hortícola del Norte. En otras informaciones, Pablo Alves, de Salud Ambiental, hace un modelo sostenible. Salto busca transformar su gestión de residuos. Noticias de la crónica policial, investigan cuentas de Instagram que arranquea peleas entre liceales en Salto. En otra noticia, un fin de semana marcado por detenciones, siniestros y robos. A continuación vamos a intercalar titulares de Diario El Pueblo en su edición de la presente jornada. Presupuesto quinquenal, nace dirección de cercanías, orientada a coordinar municipios y territorio. En otras noticias, mantas solidarias, tejer abrigo para quienes más lo necesitan. En otra información, doctora Gabriela González, directora del Hospital Regional, la Universidad de la República en el interior es equidad pura. En otras noticias, comparsa Tungelé reclama que se incluya su presencia en los paquetes turísticos de la Intendencia. Continuando con otras noticias, hoy 5 de mayo, la Organización Mundial de la Salud declaró finalizada la emergencia sanitaria internacional por COVID-19. Noticias de la órbita deportiva, OFI para cuatro ilusiones salteñas, a la cancha de Ferro la llenan de fútbol. El pronóstico es ese, que el domingo que viene la cancha de Ferrocarril se llene de fútbol a partir de la doble jornada pactada. Se sumarán Peñarol de Rivera y Estudiantes de Tacuarembó frente a dos de los cuatro naranjeros en la Serie A, mientras Universitario jugará en Bella Unión y Arsenal en Paysandú. Hoy sesiona la Divisional B y la punta puede cambiar de dueño, si es que el Tribunal Arbitral avaló el reclamo de Hindú frente a Dublín Central. Por otra parte, 1.349 entradas vendidas en la pasada fecha. La taquilla en 266.500 pesos. En cancha de Saladero, 400.

0: 163 boletos vendidos. Por otra parte, a nivel internacional, en Inglaterra, conmueve el desquite por Champions League. ¿Será Arsenal local o será Atlético de Madrid? Se verá. Estos fueron titulares de Diario del Pueblo en su edición de la presente jornada. En noticias de carácter nacional, Yamandú Orsi viaja a San Pablo para reunirse con empresarios brasileños. Continuando con noticias nacionales, gobierno entabla con las AFAPs un proceso de trabajo de 2 meses tras el diálogo social. En otras noticias, el gobierno adelantó el plan invierno para atender a las personas en situación de calle. Continuando con noticias, familiares de detenidos desaparecidos criticaron el proceso burocrático que enlentece la búsqueda. En otras noticias, FANCAP alerta que no alcanza solo con la planta de producción de minas para producir el Portland necesario. En otras noticias, Frente Amplio impulsa crear una comisión investigadora sobre la gestión de ACE entre el año 2020 y 2024. Continuando con noticias, Álvaro Delgado criticó el acto del PCNT por el Día Internacional de los Trabajadores. Las noticias que estaremos compartiendo y desarrollando en el segmento agropecuario. Faena de corral no impidió otra marcada suba del gordo. El cordero llegó a los $6 tras la reunión de consignatarios de la jornada de ayer. En otras noticias, en cuanto a faena vacuna, mínimo de el siglo para la faena de vacunos en abril. Por otra parte, en cuanto a ovinos, solo una planta tuvo actividad significativa en ovinos. En otra información, filoteros sugieren no movilizar animales con garrapata viva a los corrales por vacío legal. Estas son algunas de las informaciones que estaremos compartiendo y desarrollando hasta la hora 8 de la mañana. A continuación vamos a dar a conocer los números que salieron favorecidos en el sorteo del 5 de oro, el cual se efectuó en la noche de ayer en un ofrecimiento de agencias de quinielas de juegos oficiales 1, 2, 3, 4, 5, 7 y 8 de Uruguay 948. Los números favorecidos en el 5 de oro fueron los siguientes: 4, 6, 9, 23, 33, la bolilla extra, el 42. Sorteo revancha, números favorecidos: 3, 8, 16, 25 y 27. Pozo acumulado del 5 de oro, 9.017.166 pesos. No tuvo aciertos. Pozo acumulado revancha tenía 10.163.846 pesos. Tuvo un único acierto. Pozos acumulados estimados para el próximo sorteo a realizarse este próximo día jueves, con un total de 20.800.000 pesos distribuidos de la siguiente manera: para el pozo de oro 16.100.000 pesos, para el pozo revancha 4.700.000 pesos. A continuación vamos a dar a conocer los números favorecidos en los sorteos de quiniela y tómbola del día de ayer, sorteos nocturnos, en un ofrecimiento de agencias de quinielas de juegos oficiales 1, 2, 3, 4, 5, 7 y 8 de Uruguay 948. Los números favorecidos en el sorteo de la quiniela: del primer premio al décimo primer premio 615, segundo 252, tercero 365, cuarto 259, quinto 276, sexto 739, séptimo 390, octavo 798, noveno 923, el décimo 429. Del décimo primer premio al vigésimo, décimo primer premio 015, décimo segundo 913, décimo tercero 044, décimo cuarto 016, décimo quinto 176, décimo sexto 436, décimo séptimo 973, décimo octavo 712, décimo noveno 246, el vigésimo 210. A continuación vamos a dar a conocer los números favorecidos en el sorteo de la tómbola, en un ofrecimiento de agencias de quinielas de juegos oficiales 1, 2, 3, 4, 5, 7 y 8 de Uruguay 948. Los números favorecidos en el sorteo de la tómbola fueron los siguientes: 10, 12, 13, 15, 16, 23, 29, 36, 39, 44, 46, 48, 52, 59, 65, 73, 76, 82, 90 y 98. Damos a conocer a continuación cómo se está presentando el estado del tiempo en estos momentos. Según Inumet, tenemos una temperatura de 18 grados 2 décimas, cielo cubierto, viento del sector sur-sureste a 6 kilómetros en la hora, la presión atmosférica 1012.5 hectopascales, la humedad 93%, la visibilidad 10 kilómetros. El pronóstico del tiempo previsto para la presente jornada, según Inumet, se prevé para hoy por la mañana: cielo cubierto, desmejorando con precipitaciones y tormentas, neblinas y bancos de niebla, vientos del sector norte entre 10 a 30 kilómetros en la hora. Para la tarde-noche se prevé cielo nuboso, cubierto, precipitaciones y tormentas, nieblas y neblinas, vientos del norte al este entre 10 a 30 kilómetros en la hora. La temperatura máxima prevista para hoy, 28 grados Celsius. La altura del río Uruguay frente al puerto de Salto, 4 metros con 69 centímetros. La altura del lago en la represa de Salto Grande, 34 metros con 4 centímetros. De esta manera estamos dando comienzo a la presente edición de Despertar Campero aquí en la 103.3. Como lo hacemos de lunes a sábados, de 6 a 8 de la mañana, nos estamos haciendo compañía con toda la información.
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6 de la mañana, 18 minutos. Continuamos aquí en Despertar Campero. Antes de ir a los consejos comerciales de la emisora, desarrollamos una de las noticias que adelantábamos en titulares. Laboratorio óptico del Hospital de Ojos produce 30 lentes para niños por día. El Centro José Martí entregó unos 350 lentes gratuitamente en el presente año hasta el momento mediante el programa de salud visual escolar. Eso fue posible porque la Administración de los Servicios de Salud del Estado, ACE, reabrió el laboratorio del hospital y contrató un técnico con especialización para el armado. De esta forma, se cubre la demanda constatada tras las pesquisas en centros educativos. El laboratorio oftalmológico estuvo cerrado 5 años. Se habían acumulado armazones y cristales y lo abrimos para poner a disposición lentes, sobre todo para el programa de salud visual escolar. Según subrayó a Comunicación Presidencial el titular de la Administración del Servicio de Salud del Estado de ACE, Álvaro Danza, el jerarca recordó que los escolares acceden a lentes para corrección sin costos a partir de los datos obtenidos de las pesquisas en los centros educativos que comenzaron en mayo del año pasado. Explicó además que al comenzar a trabajar se dejó, en este caso se debió asegurar el correcto funcionamiento de los equipos tras 5 años de inactividad. Para habilitar este espacio, por primera vez se contrató un técnico especializado quien se encarga del armado de los lentes. Actualmente, con el trabajo de este profesional, hay una capacidad de producción de 30 anteojos diarios y los pedidos quedan listos en unos 10 días. Los niños los reciben en los centros educativos. Es así que entonces el laboratorio óptico del Hospital de Ojos produce 30 lentes para niños por día. Vamos ahora a unos consejos comerciales de la emisora y ya volvemos aquí en Despertar Campero, aquí en la 103.3.

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1: 6:23.
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6 de la mañana, 29 minutos. Continuamos aquí en Despertar Campero. Continuamos en el programa como lo hacemos habitualmente hasta ahora. Saludamos a todos los oyentes que están en la sintonía, a todos los madrugadores, en especial a quienes se comunican vía SMS o WhatsApps a través del 099 10 1033. Saludamos a la amiga, la abuela Delia, a la amiga Jacinta, Nepomucena, Clorofila, Gomercinda, Estupefacta, Catatónica, Pati Difusa y toda la barra. El saludo grande para ellos.

0: También estamos saludando a la amiga Norma. El saludo grande para ella, se comunicaba vía WhatsApp. Se nos dice: buen día, José, aquí como siempre con Despertar Campero. Saludo grande para ella, también al amigo Oracles, y gracias por estar en la sintonía. También estamos saludando a los amigos del Hormiguero, quienes nos envían un audio, el cual compartimos.
1: Buen día, José, buen día. Un saludito para la barra del Hormiguero. Un abrazo a mi amigo Claudio Barrio, que está en los ómnios de Intendencia.
0: Saludo grande entonces a los amigos del Hormiguero, que saludan al amigo Claudio Barrios, chofer de los ómnibus de Intendencia. También estamos saludando a los amigos que se comunican vía WhatsApp. Dice: muy buenos días, José, ¿qué tal? Te saludamos, los escucha de todos los días Néstor Ferreira, Sandro de Mora, Antonio Rodríguez y Edwin Curbelo. Solicitamos un tema de Olimareños, Angelitos Negros. Muchas gracias, el saludo. Bueno, saludamos entonces a los amigos con la música de los Olimareños, Angelitos Negros.

Continuamos con informaciones. Como lo adelantábamos en titulares, Bella Unión activa la zafra azucarera con impacto clave en empleo y producción. La ciudad de Bella Unión se prepara para vivir uno de los momentos más relevantes de su calendario productivo con el inicio de la zafra de caña de azúcar 2026. La planta industrial de Alur ajusta los últimos detalles para poner en marcha una nueva campaña en el marco del plan de producción definido. A comienzo de año, según lo previsto, las actividades comenzaron en la jornada de ayer con una etapa inicial clave como es el encendido de la caldera. Este proceso programado para la jornada de ayer permitió realizar las pruebas técnicas obligatorias en los sistemas de generación de vapor y energía eléctrica, fundamentales para el funcionamiento de la planta. Estas tareas se extenderán durante 3 a 4 días, tras lo cual se dará inicio formal a la molienda de caña. En cuanto a movilización de la cadena productiva, la zafra azucarera no solo implica la activación del complejo industrial, sino también la movilización de toda una cadena productiva que involucra a productores cañeros, trabajadores rurales, transportistas y empresas de servicio. Desde la organización se subraya la importancia de la coordinación entre todos los actores para asegurar un ritmo sostenido de la molienda y evitar interrupciones, especialmente considerando el volumen de caña estimado para este año. En este contexto, la campaña 2026 llega con expectativas positivas en cuanto a rendimientos y eficiencia apoyadas en mejoras técnicas y logísticas implementadas en temporadas anteriores. La optimización de los procesos industriales y el mantenimiento preventivo de los equipos ha sido aspectos centrales en la preparación de la planta. El inicio de la zafra representa además el impulso significativo para la economía local de Bella Unión y su zona de influencia. Cada año esta actividad genera cientos de puestos de trabajo directo e indirecto, dinamizando sectores vinculados al transporte, comercio y servicios. Con el inicio de esta nueva zafra, Bella Unión reafirma su condición de polo productivo clave en el norte del país, con la mirada puesta en consolidar la sostenibilidad del sector y fortalecer su impacto económico y social en la región. Se hace que entonces Bella Unión activa la zafra azucarera con impacto clave en empleo y producción. Continuando con otras informaciones, vecinos de Talleres Norte convocados a renovar su comisión vecinal. El gobierno de Salto, a través de la Coordinación de Comisiones Vecinales, convoca a una asamblea abierta dirigida a los residentes de los barrios Talleres Norte, con el objetivo de renovar sus autoridades y fortalecer la participación ciudadana. La instancia se llevará a cabo en el día de hoy, a la hora 19, en el Salón Comunal del barrio, donde se espera una amplia concurrencia de vecinos interesados en involucrarse activamente en la vida comunitaria de la zona. Desde la comuna se destacó la importancia de estos espacios de encuentro que permiten a los ciudadanos plantear inquietudes, proponer mejoras y formar parte de las decisiones que impactan directamente en su entorno. En tal sentido, la renovación de autoridades representa una oportunidad para impulsar nuevas ideas y consolidar el trabajo colectivo en Talleres Norte. Las comisiones vecinales son fundamentales porque fortalecen la democracia local, permiten soluciones más rápidas y adaptadas a cada barrio y fomentar el sentido de pertenencia y organización social, cita el comunicado. Es así que entonces, vecinos de Talleres Norte convocados a renovar su comisión vecinal.

0: Continuamos aquí en Despertar Campero, aquí en la 103.3. Te recuerdo que hasta la hora 8 de la mañana nos estamos haciendo compañía con toda la información.
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0: 6:42 PM. Continuamos con informaciones. Como lo adelantábamos en titulares, según Regino López, edil del Frente Amplio y docente, manifestó que hay que generar condiciones para que los gurises puedan expresarse en los liceos. Tras la realización de la Asamblea Abierta de Docentes y Autoridades de Secundaria celebrada la semana pasada en el propio Liceo número 3, la misma se realizó tras el incidente que involucró a una alumna de bachillerato, quien llevó un arma de aire comprimido al liceo y disparó contra alguno de sus compañeros. La salida no puede ser una condena rápida. Nos preocupa la realidad que vivimos en el sistema educativo desde varios aspectos. Por un lado, la situación de violencia en general que vive nuestra sociedad. Por otro lado, nos preocupa la situación de desprotección en la que quedan los chiquilines y el equipo docente. Pero también nos preocupa cómo atender cuando se presentan estas situaciones de violencia por parte de los chiquilines, que pueden ser los protagonistas de esto. Entonces, entendemos, lo decíamos en nuestras redes sociales, entendemos que la salida no puede ser una condena rápida, no puede ser, en este caso, con una estigmatización. Hay que pensar realmente entre todos. Esto nos interpela a nosotros como sociedad, es decir, nos interpela a pensar los grandes, desde los distintos roles en los que estamos, qué es lo que estamos construyendo para que nuestros adolescentes terminen en situaciones como esta que se plantean. Que esta situación de violencia nosotros no la minimizamos, pero realmente nos preocupa otras situaciones que se han planteado que han sido mucho más graves, expresó. Generar espacios de discusión como el Congreso de Educación. Esto puede ser una alerta, un llamado de atención. Hay que estar mucho más preparado. Esto tiene que involucrar a los docentes organizados, a los padres, a la Dirección General de Educación Secundaria, a la ANEP en su conjunto, a la sociedad toda. Es más, creo que ahora que se está en el marco del Congreso Nacional de Educación, tiene que ser un tema que discutamos, tiene que ser un tema que lo tratemos en el Congreso de Educación. La situación de cómo enfrentar las situaciones de violencia en la educación, pero además en la sociedad toda, porque realmente estamos en una sociedad que es demasiado violenta. Hay que trabajar sobre ello, hay que generar condiciones dentro de los liceos para que los gurises puedan expresarse. Además, a veces hay mucha necesidad de hablar, de ser atendidos, y hay falta de profesionales. Trabajar en conjunto con otras instituciones. En el presupuesto nacional que se aprobó recientemente, hay un aumento para la enseñanza, pero no alcanza para cubrir todo lo que es necesario. Entonces hay que trabajar en conjunto, hay que trabajar en redes, hay que detectar rápidamente los problemas que se puedan presentar y hacer una derivación. Para eso los organismos tienen que estar trabajando coordinadamente. Entonces, este trabajo en red realmente para nosotros es muy importante. Y hoy venimos a acompañar como docentes, como padres, como militantes sindicales, porque nos llama esto a todos, porque entendemos que todos somos responsables y todos tenemos que estar aportando para que la sociedad pueda cambiar. Esto es un llamado de atención y nos tiene que invitar a construir una sociedad diferente. Así que entonces, según Regino López, edil del Frente Amplio y docente, hay que generar condiciones para que los gurises puedan expresarse en los liceos. Vamos ahora a unos consejos comerciales de la emisora y ya volvemos aquí en Despertar Campero, aquí en la 103.3.
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2: 6:46 PM.
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0: 6 de la mañana, 52 minutos. Continuamos aquí en Despertar Campero. Saludamos al amigo Miguel Antunes, el churrero. Un apretado abrazo para ellos, para su esposa. También saludamos al amigo Chito Aguilera, al amigo Carlos Rafael de San Antonio. También saludamos al amigo Martín Nazario, amigo Seba de Dos Naciones, al tocayo amigo José. Vamos a compartir a continuación la música de Canario Luna, Brindis por Pierrot.
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Continuamos aquí en Despertar Campeón y continuamos con informaciones. Como lo adelantábamos en titulares, intendente Albizu visitó instalaciones de la Central Hortícola del Norte. El intendente de Salto, Carlos Albizu, recorrió las instalaciones de la Central Hortícola del Norte junto a representante regional de la Oficina de Planeamiento y Presupuesto, Mijail Pastorino, en el marco de los avances finales de la obra, cuya inauguración está prevista para fines del presente mes. Durante la visita, las autoridades pudieron constatar el estado de los trabajos y el desarrollo de la infraestructura, que apunta a convertirse en un punto estratégico para la producción, distribución y comercialización hortifrutícola de la región norte del país. La Central Hortícola del Norte se perfila como una herramienta clave para mejorar la competitividad del sector, brindando mejores condiciones logísticas, sanitarias y comerciales para productores y operadores. En cuanto a la importancia de la Central Hortícola del Norte en el desarrollo regional, se destacó la importancia de la Central Hortícola del Norte como motor de desarrollo regional, subrayando que la central permitirá ordenar el mercado, fortalecer la cadena productiva y generar nuevas oportunidades laborales. Asimismo, valoró el acompañamiento de la OPP en la concreción de esta iniciativa, que ha requerido una importante inversión y coordinación interinstitucional. La obra se enmarca dentro de una política de descentralización productiva orientada a potenciar el interior del país. La Central Hortícola del Norte no solo beneficiará a Salto, sino también a departamentos vecinos, consolidándose como un nodo logístico de referencia. Se espera que, una vez inaugurada, la Central Hortícola del Norte contribuye a optimizar la calidad de los productos, reducir costos de intermediación y mejorar el acceso a mercados, tanto a nivel nacional como regional. Además, el espacio contará con servicios complementarios y áreas adecuadas para el acopio, clasificación y distribución, lo que permitirá elevar los estándares de comercialización. La inauguración, prevista para fines de mayo, marcará un hito para el sector hortícola del norte uruguayo, con expectativas de impacto positivo en la economía local y en la sostenibilidad de la producción. Es así que entonces, intendente Albizu visitó instalaciones de la Central Hortícola del Norte.

7 de la mañana, 2 minutos. Continuamos con otras noticias. Pablo Alves, de Salud Ambiental, hace un modelo sostenible. Salto busca transformar su gestión de residuos. En este caso, Diario Cambio mantuvo diálogo con Pablo Alves, de Salud Ambiental de la Intendencia de Salto, quien

mensaje domiciliario. Según explicó Pablo Alves, uno de los principales problemas actuales radica en los basurales a cielo abierto, donde la acumulación histórica de plásticos y nylon no solo genera focos de incendio frecuentes, sino también contribuye a la emisión de gases de efecto invernadero. Si bien reconoció que esta medida por sí sola no resolverá el cambio climático global, sí permitirá mitigar impactos locales como variaciones de temperatura y efectos asociados a las crecientes, manifestó. Reconvertirlo en un vertedero basado en relleno sanitario, el plan contempla la centralización de residuos en un único sitio acondicionado como relleno sanitario, lo que implicará el cierre progresivo de los tres vertederos existentes en Salto y la reconversión de basurales en municipios cercanos como Belén. La basura recolectada en distintas localidades será trasladada a este nuevo predio, donde se aplicará técnicas de disposición final más controladas y menos contaminantes. Uno de los pilares del proyecto es la clasificación en origen. Para ello, se implementará un sistema de contenedores diferenciados por colores, con el objetivo de que los vecinos separen sus residuos desde sus hogares. Alves subrayó que este paso es clave. Si los residuos se mezclan nuevamente en la recolección, se pierde todo el esfuerzo de separación. En cuanto al papel de las composteras, a su vez, la iniciativa incorpora un componente innovador, que es la distribución de composteras domiciliarias a aproximadamente el 20% de la población. Estas permitirán a los hogares procesar residuos orgánicos como cáscaras de frutas, verduras, huevos o restos de poda y transformarlos en compost utilizable para jardines y huertas. Actualmente, Salto genera alrededor de 110.000 kilos de residuos por día, en línea con el promedio estimado de un kilo diario por persona. Con la implementación del reciclaje de origen, se espera reducir este volumen hasta un 60%. Posteriormente, el paso por plantas de reciclaje permitirá disminuir aún más la cantidad de desechos, dejando como remanente principal la materia orgánica. Ese residuo final será trasladado en el relleno sanitario, donde, con el tiempo, también puede convertirse en compost. Este producto, cada vez más demandado, se presenta como una alternativa a los fertilizantes químicos, especialmente en una región rodeada de producción hortifrutícola. De hecho, según destacó Alves, ya existe una tendencia creciente a utilizar compost incluso proveniente de otras ciudades como Montevideo. El proyecto, en definitiva, no solo apunta a la mejora de disposición final de residuos, sino a impulsar un cambio cultural en la ciudadanía, promoviendo prácticas más responsables y sostenibles que impacten positivamente en el ambiente y en la calidad de vida local. Así que entonces Pablo Alves, de Salud Ambiental, hace un modelo sostenible. Salto busca transformar su gestión de residuos.

7 de la mañana, 7 minutos. Continuamos aquí en Despertar Campero, continuamos con noticias. En este caso vamos a intercalar informaciones de la crónica policial. Investigan cuenta de Instagram que rankea peleas entre liceales en Salto. Lo que parecía o debería ser el cierre de una jornada de aprendizaje se transformó para un grupo de adolescentes en Salto en un espectáculo de gladiadores modernos bajo el lente de un smartphone. La justicia y las autoridades educativas del departamento se encuentran tras la pista de los administradores de una cuenta de Instagram que, de manera sistemática y macabra, se dedica a recopilar, publicar y fomentar enfrentamientos físicos entre estudiantes a la salida de diversos centros de enseñanza secundaria.

0: la violencia como contenido viral, la alerta saltó cuando el contenido comenzó a circular masivamente entre los dispositivos de la comunidad educativa. No se trata de registros aislados, la cuenta funciona como un repositorio de la violencia, donde se suben videos de jóvenes, en su mayoría uniformados, tomándose ferozmente a golpes de puño, tironeos de cabello y patadas en plena vía pública. Lo más alarmante del fenómeno, según describen fuentes cercanas a la investigación, es la logística del odio. En las grabaciones se percibe un patrón repetitivo. Una multitud de compañeros rodea a los contendientes, no para separarlos, sino para jalear, grabar desde ángulos privilegiados y dar, entre comillas, color a una riña que luego será consumida y comentada en la virtualidad. El anonimato de la red social parece actuar como un catalizador que desprende a los menores de cualquier rastro de empatía. Autoridades tras el rastro digital de jefatura y autoridades departamentales de educación se ha confirmado que el caso ya está bajo estricta investigación gracias a material audiovisual que paradójicamente se ha convertido en la principal evidencia en contra de los agresores. Ya se ha logrado la identificación de varios de los participantes y de algunos de los entornos donde se gestan estos encuentros. Estamos trabajando para erradicar estos episodios que no solo lesionan la identidad física de los menores, sino que degrada la convivencia ciudadana. Señalaron fuentes oficiales, la investigación no solo apunta a quienes aparecen en el intercambio de golpes, sino que busca determinar la identidad de quienes administran el perfil de Instagram. El peritaje de los metadatos de los videos y los seguimientos de las interacciones en la cuenta son elementos contundentes que la justicia penal y los equipos de la educación vienen analizando para cortar de raíz esta apología del delito. Un síntoma de una problemática mayor. Este hecho no es un incidente aislado, sino que se suma a una escalada de violencia juvenil que preocupa profundamente a la sociedad salteña. La diferencia radica en la exposición mediática y el morbo digital. La pelea ya no termina cuando uno de los jóvenes cae al suelo, sino que se perpetúa en el tiempo a través de los likes, los comentarios despectivos y las veces que el video es compartido. Mientras las autoridades avanzan en la identificación y aplicación de medidas disciplinarias y legales, el foco también se pone en el rol de los padres y el entorno familiar. El coliseo digital, entre comillas, de Instagram en Salto ha quedado al descubierto y ahora la respuesta institucional busca asegurar que las redes sociales dejen de ser el ring de una juventud que parece haber perdido el norte del respeto y la tolerancia. Así que entonces investigan cuenta de Instagram que arranquea peleas entre liceales en Salto. 7 de la mañana, 11 minutos. Continuamos aquí en Despertar Campero. Te recuerdo que hasta la hora 8 de la mañana nos estamos haciendo compañía con toda la información.
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0: 7 de la mañana, 14 minutos. Continuamos aquí en Despertar Campero. Continuamos con informaciones de la crónica policial. Como lo adelantábamos en titulares, un fin de semana marcado por detenciones, siniestros y robos. El primer fin de semana del presente mes de mayo dejó un saldo de intensa actividad para Jefatura de Policía de Salto. Entre el pasado sábado 2 y el domingo 3 de mayo, la ciudad registró una serie de incidentes que concluyeron o incluyeron desde hurtos en fincas y comercios hasta siniestros de tránsito con conductores a la fuga y una persecución policial con ribetes cinematográficos. En uno de los casos, fuga y alcohol en barrio Horacio Quiroga en la madrugada del domingo. Cerca de la 1 de la madrugada con 10 minutos, una patrulla policial que recorría barrio Horacio Quiroga divisó a dos sujetos en una motocicleta en actitud sospechosa al intentar interceptarlos. Los individuos, en este caso, emprendieron una fuga que terminó en colisión contra el móvil oficial, mientras el acompañante lograba escapar a pie, desprendiéndose incluso de una tobillera electrónica que portaba. El conductor de 30 años resultó lesionado. La investigación posterior reveló que minutos antes ambos habían intentado asaltar una vivienda armados con cuchillos para robar una moto. El detenido fue trasladado al Hospital Regional Salto con diagnóstico de politraumatizado y el agravante de una espirometría positiva. Se acerca entonces entre los hechos registrados el pasado fin de semana, el cual estuvo marcado por detenciones, siniestros y robos. Vamos ahora a unos consejos comerciales de la emisora y ya volvemos aquí en Despertar Campero, aquí en la 103.3.
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2: 7:16.
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7 de la mañana, 25 minutos, compartíamos la música de Sinfónica de Tambores interpretando Yaguatirica. Continuamos aquí en Despertar Campero, aquí en la 103.3, un momento ahora de intercalar noticias del sector agropecuario. Continuamos con informaciones, como decíamos, un momento de intercalar informaciones del sector agropecuario.

Como lo adelantábamos en titulares, tras lo que dejó la reunión de consignatarios ganados de nuestro país, faena de corral no impidió otra marcada suba del gordo. El cordero, por otro lado, llegó a los 6 dólares. Con marcada participación de ganado de corral en una faena creciente, se observó una menor disparidad de valores, mercado firme, según dijo la ACG en su comentario tras su reunión de precios de la jornada de ayer lunes. Los intermediarios elevaron en 6 centavos la referencia para el novillo gordo a un promedio de 5 dólares con 47 centavos por kilo carcasa, en 8 centavos para la vaca gorda, a 5 dólares con 15 y 6 centavos para la vaquillona gorda, a 5 dólares con 36 centavos. El novillo especial de exportación quedó con una referencia de 5 dólares con 51 centavos por kilo de la carne, aumentando esta categoría 6 centavos. Por su lado, en el caso de los ovinos, se dio un dato anecdótico, con el cordero llegando a los 6 dólares por kilo carcasa, tras avanzar 6 centavos durante la última semana. Con muy buena actividad, firmeza en valores, según el comentario de la ACG, que también elevó la referencia para los capones en 2 centavos a 5 dólares con 3 centavos y mantuvo sin cambios la categoría de ovejas, quedando en 4 dólares con 96 centavos por kilo carcasa. Finalmente, en la reposición se apreció un buen nivel de actividad y un mercado firme. Los terneros de entre 141 a 180 kilos hicieron una media de 4 dólares con 15 centavos por kilo en pie, cayendo 2 centavos las terneras de entre 141 y 200 kilos, 3 dólares con 80 centavos, en este caso la categoría aumentó 2 centavos. Y la vaca de invernada, 2 dólares con 38 centavos, en este caso la categoría aumentó 5 centavos. Así que entonces, faena de corral no impidió otra marcada suba del gordo. El cordero, por su parte, llegó a 6 centavos. Los datos dados a conocer tras la reunión de la ACG en su jornada de ayer.

Continuamos con otras noticias del sector agropecuario, en este caso en cuanto a datos de faena. Según se dio a conocer, en lo que refiere a faena vacuna, mínimo del siglo para la faena de vacunos en abril. La faena de vacunos en abril fue de solamente 130.357 cabezas, la menor cantidad mensual desde septiembre de 2023 y la menor cantidad para un mes de abril en lo que va del siglo, según el informe. En abril de 2025 se habían procesado 213.477 vacunos, por lo que el descenso anual fue de 39%. INAC informó que en la semana comprendida al 2 de mayo se faenaron 33.738 vacunos, con un avance del 8% respecto a la semana anterior, pero 31% por debajo de la misma semana del año pasado. La ventana de producción para la cuota europea 481 de carne de animales terminados en corrales de engorde elevó la actividad con novillos a 19.698 cabezas, es decir, 3.695 más, 23%, que la anterior y la mayor cantidad en 5 semanas. Las vaquillonas aumentaron 7% semanal a 4.716 cabezas, en tanto que la cantidad de vacas se contrajo en 1.450 cabezas a 8.850. Las plantas más activas, en este caso la planta más activa fue Las Piedras, con 4.694 vacunos procesados, seguidas por MBRF Tacuarembó con 4.483 y Minerva Pulsa con 3.382. Por grupo, MBRF trabajó en tres plantas en las que faenó 8.828 cabezas, en tanto que Minerva y la familia Urgal, cada una en dos plantas, procesaron 6.689 y 6.022 vacunos respectivamente. En el primer cuatrimestre del año se procesaron 664.578 vacunos, es decir, casi 145.000 menos, o en porcentaje menos 18%, que en el mismo periodo del 2025. Se asigna entonces mínimo del siglo para faena de vacunos en abril. En lo que refiere a la faena ovina, solo una planta tuvo actividad significativa con ovinos. La faena de ovinos volvió a caer a poco más de 2.000 cabezas, con solamente Frigocerro con actividad relevante. INAC informó que en la semana al 2 de mayo se procesaron 2.587 lanares, de los que 2.302, el 89% del total, los faenó Frigocerro. Las ovejas fueron las principales categorías con 1.265 cabezas, en tanto que los corderos sumaron 990. En abril se faenaron solamente 19.718 ovinos, es decir, 44% menos que en el mismo mes del año pasado. En el primer trimestre de 2026 se procesaron 166.903 cabezas, con un descenso anual de 25%. Se hace que entonces solo una planta tuvo actividad significativa con ovinos.

7:34. Continuamos con otras noticias del sector agropecuario. Fitloteros sugieren no movilizar animales con garrapata viva a los corrales por vacío legal. La Asociación Nacional de Alimentación a Corral emitió un comunicado ante la falta de procedimientos definidos y garantías operativas en la regulación del dicose de corral. La Asociación Nacional de Alimentación a Corral recomendó en la jornada de ayer a sus socios abstenerse de movilizar animales con garrapata viva hacia los corrales hasta tanto la reglamentación sea debidamente resuelta por las autoridades competentes. La medida, según explicó la gremial, apunta a resguardar la seguridad jurídica y operativa de cada uno de sus integrantes. La recomendación surge en el contexto de una indefinición regulatoria vinculada al dicose de corral. Actualmente no hay procedimientos definidos ni garantías operativas que amparen a los productores ante el ingreso de Hacienda con esta condición sanitaria, lo que genera incertidumbre tanto jurídica como operativa para quienes integran el sector. El control de la garrapata bovina es uno de los principales desafíos sanitarios de la ganadería uruguaya. Su presencia en animales movilizados implican riesgos de dispersión y puede derivar en conflictos legales y económicos para los establecimientos receptores que operan bajo condiciones sanitarias más exigentes. La planta de San Jacinto perdió la habilitación a China por residuos de floazurón en un embarque de septiembre de 2025. Ante ese escenario, la Asociación Nacional de Alimentación a Corral, con sigla ANAC, optó por emitir una alerta preventiva mientras las autoridades competentes resuelven la reglamentación pendiente. La gremial indicó que seguirá atenta a las novedades que se generen en esta materia e informará a sus asociados ante cualquier avance. Es así que entonces, fitloteros sugieren no movilizar animales con garrapata viva a los corrales por vacío legal.

0: Continuando con informaciones del sector agropecuario y precisamente en cuanto a el tema garrapata y residuos, Ejecutivo endureció sanciones por el mal uso de medicamentos veterinarios. Un decreto firmado por Orsi y el ministro Frati deroga una norma del año 2009 y amplía las facultades del Ministerio de Ganadería, Agricultura y Pesca para intervenir en el establecimiento agropecuario, frigoríficos e industriales. El Poder Ejecutivo publicó a fines de abril un decreto que actualiza el marco normativo para la detección y control de residuos de medicamentos veterinarios, plaguicidas y contaminantes ambientales en productos de origen animal. La norma, que lleva las firmas del presidente Yamandú Orsi y del ministro de Ganadería, Agricultura y Pesca, Alfredo Frati, deroga el decreto vigente desde el 2009 y establece nuevas facultades de intervención para el Ministerio de Ganadería. El cambio se inscribe en el Programa Nacional de Residuos Biológicos que administra la Dirección General de Servicios Ganaderos del Ministerio de Ganadería, Agricultura y Pesca. El programa tiene como objetivo garantizar la inocuidad de los alimentos para el consumo humano y, en particular, preservar el acceso de Uruguay a los mercados de exportación, donde los compradores exigen el cumplimiento de límites máximos de residuos en los productos que reciben. Más poder de intervención. El nuevo decreto habilita al Ministerio de Ganadería a realizar interdicciones sanitarias preventivas, inspecciones y toma de muestras en animales, productos y subproductos de origen animal, raciones, forrajes y productos veterinarios. También faculta a la cartera a efectuar decomiso total de productos no autorizados o registrados. Los establecimientos alcanzados son los agropecuarios, los de faena y los industrializadores de productos de origen animal. El productor responsable directo, una de las novedades más relevantes, es la responsabilidad que se le asigna al propietario o tenedor de los animales con resultados positivos. Según el texto del decreto, esa persona será responsable tanto por los incumplimientos, en este caso constatados, como por la ejecución de las acciones correctivas y preventivas que disponga la autoridad bajo supervisión oficial. En cuanto a interdicción del SNIC, el Sistema Nacional de Información Ganadera, los predios donde se detecten compuestos prohibidos o residuos por encima de los límites permitidos podrán ser interdictos de forma preventiva para el movimiento de animales con destino faena en el Sistema Nacional de Información Ganadera, el SNIC. Esa restricción se levantará únicamente cuando la División Sanidad Animal acredite, mediante informe, que el establecimiento cumple con las exigencias sanitarias para el correcto uso de medicamentos veterinarios. Se hace que entonces Ejecutivo endureció sanciones por el mal uso de medicamentos veterinarios. 7:40 a.m. Continuamos aquí en Despertar Campero. Te recuerdo que hasta la hora 8:00 a.m. nos estamos haciendo compañía con toda la información.
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0: 7:43 PM, continuamos aquí en Despertar Campero, continuamos con informaciones. Noticias de la órbita agropecuaria. Los embarques de carne a China crecen a pesar de la menor disponibilidad. La caída de la producción no impidió que crezcan las exportaciones a China. Ese país se consolida nuevamente como el principal destino para la carne vacuna, dejando atrás a Estados Unidos, que tuvo un mayor peso relativo el año pasado. Las exportaciones a China acumuló 8.700 toneladas de carne vacuna en abril, de las que 6.296 toneladas eran carne congelada sin hueso y 2.422 toneladas congelada con hueso. Además, se embarcaron 610 kilos de carne enfriada, con la particularidad que se incluyeron 130 kilos de enfriados con hueso. China es el único de los 10 principales destinos que aumentó sus compras de carne vacuna uruguaya en el cuatrimestre. Es así que entonces embarques de carne a China crecen a pesar de la menor disponibilidad. Vamos ahora a unos consejos comerciales de la emisora y ya volvemos para el tramo final de la presente edición de Despertar Campero aquí en la 103.3.
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4: 7:45 PM.
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0: 7 de la mañana, 52 minutos. Continuamos aquí en Despertar Campero, aquí en la 103.3, tramo final ya de la presente edición, en el cual continuamos con informaciones, en este caso de carácter nacional. Yamandú Orsi viaja a San Pablo para reunirse con empresarios brasileños. El objetivo del viaje es captar inversiones para Uruguay, confirmaron fuentes de presidencia. El viaje será por el día con el canciller Mario Lubetkin y es similar al que se realizó a principios de marzo a Buenos Aires, donde asistió a un almuerzo organizado por el Consejo Interamericano de Comercio y Producción, oportunidad en que expuso en este caso ante unos 200 empresarios argentinos. Orsi vuelve a Brasil luego de que en diciembre participara en la cumbre de presidentes del Mercosur en Foz de Iguazú, instancia en la que Brasil le traspasó a Paraguay la presidencia pro tempore del bloque regional. Es así que entonces Yamandú Orsi viaja a San Pablo para reunirse con empresarios brasileños. En otras noticias de carácter nacional, gobierno adelantó el plan invierno para atender a las personas en situación de calle. Las acciones que se implementan son el esfuerzo en las duplas de captación de personas en ese contexto que recorren las distintas zonas de la capital y el país, además de poner en marcha los centros comunitarios llamados Puertas Abiertas. El ministro de Desarrollo Social, Gonzalo Sibila, aseguró que al asumir el cargo contaba con 2 o 3 camionetas para captar personas en situación de calle y destacó que hoy hay más de 100 de personas trabajando en el tema. Agregó que los trabajadores dedicados a captar personas en situación de calle para que asistan a refugios o centros del Mides recorrerán distintas zonas de Montevideo, pero sobre todo aquellas donde hay más densidad de esta población, informó. Compartimos sus expresiones.
1: Bueno, llevamos 16 centros nuevos abiertos en estos días. Estamos ya transitando días fríos, entonces decidimos adelantar las acciones del plan invierno. Las teníamos previstas para el 15 de mayo, pero adelantamos acciones en estos días. Y dentro de lo que estamos adelantando también está este proyecto. En este momento estamos conversando con duplas que están saliendo a la calle. Cuando nosotros asumimos teníamos 2 camionetas, 3 camionetas con una dupla cada una. Hoy tenemos más de 100 personas desplegadas en todo el territorio, además de las camionetas, trabajando en el vínculo con personas en calle, y hoy hay acá 50 personas que se están sumando, dentro de ellas las duplas que tú mencionabas y otras personas que se suman en nuevos proyectos de Puertas Abiertas, que también es un proyecto bien interesante que nos está permitiendo llegar a mucha gente a la que antes no llegábamos. Este es un problema país, como hemos dicho, un problema muy grande. Nos estamos anticipando a un invierno que, como siempre, presenta desafíos, pero además asumiendo una perspectiva, como lo dijimos también en la presentación de la estrategia con el presidente de la República, de que este es un tema al que hay que darle respuesta todo el año, 365 días del año. Bueno, con ese compromiso estamos trabajando. Hoy ver a las personas con sus chalecos, comprometidas. Muchas de estas personas vienen de procesos de calle, son personas que tienen la experiencia en su vida de haber pasado por la situación de calle y junto con un perfil técnico, sea un psicólogo, un trabajador social, están saliendo al encuentro de la gente y esto realmente nos parece de un gran potencial y bueno, queríamos presentarlo compartiendo también las historias de vida de la gente, que es lo que estamos pudiendo escuchar ahora.
2: ¿Cuál va a ser la labor de estas duplas y qué zonas van a recorrer?
1: Bueno, van a recorrer distintas zonas de Montevideo, sobre todo la zona donde hay más densidad de personas en situación de calle, ni que hablar la zona de acá del municipio B, pero también otras zonas. Esto va a ser variable porque vamos a ir trasladando a los equipos según las necesidades que van surgiendo y además estamos presentando un nuevo Puertas Abiertas en la zona de Malvin, que es una zona donde también hay una necesidad y una demanda de más presencia del Estado, de más presencia de respuesta. Así que la idea es abarcar todo el territorio de Montevideo, como ya lo estamos abarcando, pero haciendo un énfasis y una saturación, si se quiere, de presencia en los lugares donde tenemos más densidad de personas.
0: Fueron las expresiones del ministro de Desarrollo Social, Gonzalo Sibila. Es así que el gobierno adelantó plan invierno para atender a personas en situación de calle. En otras noticias de carácter nacional, FANCAP alerta que no alcanza solo con la planta de producción de minas para producir el Portland necesario. Los trabajadores de ANCAP que se oponen, en este caso a la planta cementera de Paysandú, se reunieron con la ministra de Industria, Fernanda Cardona. El presidente de FANCAP, Salvador Sprovieri, destacó que para sostener el mercado se necesitaría una inversión grande en esa planta, por lo que no tiene futuro así como está, sentenció. Explicó además que son dos las posibles salidas a la situación cuando ANCAP no logre cumplir con la producción, o le compra materia prima a la competencia, o le termina dando el mercado, sostuvo.
3: No lo vemos viable, hoy, sobre todo también por cuestiones técnicas, que Minas no tiene la técnicamente para sostener el mercado, necesitaría una inversión también grande para lograr sostener el mercado, que implicaría funcionar 280 a 300 días a máxima capacidad, y el promedio de los últimos 15 años es de 140 días, o sea que así como está, no tiene mucho futuro. Sí entendemos que Minas necesita inversión, obviamente, para sostener un nivel de producción de ese estilo, y bueno, y Paysandú también. Yo creo que ANCAP tiene toda la potencialidad en sus plantas para crecer en el mercado, conquistar el mercado que dejó escapar a los privados. Falta también ahí la decisión también de hacerlo, pero materialmente tiene potencial importante.
4: ¿Cuáles son las salidas que le ven viable para este proyecto?
3: Y bueno, yo creo que lo lógico acá va a ser centrarnos en encontrar las ineficiencias de la industria, ver las que se pueden corregir rápidamente, ver ahorros que se pueden hacer en cuanto a las empresas que suministran mano de obra, que acá el planteo es muy concreto, es mantener a todos los trabajadores tercerizados como están, pero que no que dependan de Cementos del Plata y no dependan de las empresas suministradoras, porque obviamente la empresa busca la ganancia y te va a encarecer siempre sus costos. Entonces, al pasar esto a Cementos del Plata, se haría unos ahorros importantes, no obviamente lo que se necesita, ni mueve la aguja, pero por lo menos empieza a marcar la cancha en cuanto a disminuir las pérdidas y ahí a generar ahorros.
0: Fueron las expresiones del presidente de FANCAP, Salvador Sprovieri. Es así que FANCAP alerta que no alcanza solo con la planta de producción de Minas para producir el Portland necesario. En otras noticias, en este caso de carácter deportivo, vamos a conocer detalles sobre el encuentro disputado en la jornada de ayer para culminar la 14ª fecha del torneo de apertura, donde Peñarol y Defensor Sporting empataron 1-1. A continuación, damos a conocer detalles sobre giras rurales por el interior de nuestro departamento por parte de la RAP, la Red de Atención Primaria de ACE, prevista para hoy. La doctora Graciela Rodríguez, de Medicina Familiar, estará en Colonia 18 de Julio, Colonia Arriae y Colonia Garibaldi. La doctora María José Peláez, de Medicina Familiar, estará en Barrio Albizu. La pediatra doctora Carla Monterroso estará en Colonia 18 de Julio y San Antonio. La pediatra doctora Betina Arismendi estará en Villa Constitución. El doctor Ramón Soto, de Medicina General, estará hoy en Rincón de Valentín. Hoy, además, se efectuará gira de vacunación a cargo del auxiliar en enfermería Janet Chua, en Polo Cayetano, Paso de la Herrería, Zanja del Tigre, Polo Fernández, Sarandí de Arapey, Cuchilla de Guavillú, Pueblo Ruso, Guavillú de Arapey y Pueblo Olivera. Ya en el final de la presente edición damos a conocer cómo se está presentando el estado del tiempo en estos momentos. Según Inumet, tenemos una temperatura de 18 grados 2 décimas, cielo cubierto, viento del sector este-sureste a 9 kilómetros en la hora, la presión atmosférica 1012 decimal 7 hectopascales, la humedad 93%, la visibilidad 10 kilómetros. El pronóstico del tiempo previsto para la presente jornada, según Inumet, se prevé para hoy por la mañana: cielo cubierto, desmejorando con precipitaciones y tormentas, neblinas y bancos de niebla. Vientos del norte entre 10 a 30 kilómetros en la hora. Para la tarde-noche se prevé cielo nuboso cubierto, precipitaciones y tormentas, nieblas y neblinas. Vientos del norte al este entre 10 a 30 kilómetros en la hora. La temperatura máxima prevista para hoy, 28 grados Celsius. La altura del río Uruguay frente al puerto de Salto, 5 metros con 31 centímetros. La altura del lago en la represa de Salto Grande, 33 metros con 93 centímetros. De esta manera estamos llegando al final de la presente edición de Despertar Campero aquí en la 103.3, deseando que el mismo haya sido de vuestro agrado. Y nos estaremos reencontrando nuevamente en la jornada del día de mañana, miércoles. Los espero bien temprano a las 6 de la mañana para un nuevo Despertar Campero. Que tengan todos ustedes una excelente jornada. Será hasta mañana. Continúen la habitual programación de la 103.3 América FM.

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1: 8 horas, 16 minutos.
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1: 8 horas, 46 minutos.
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0: Y vamos a decir buen día.
1: Pero... Desmejorando para la tarde con precipitaciones, ¿no?
0: Buen día. Es un saludo políticamente correcto, sí, sí, ¿no? Sí. Señores, bienvenidos. Yo le voy a cambiar. Buen día, bienvenidos.
1: ¿Cómo están?
0: Y sí, se siente como pesado porque tenemos 18 grados, 3 décimas de temperatura y una humedad del 91%. Allá arriba está la humedad. 91%. Los vientos soplan del sureste a 9 kilómetros, por lo tanto se siente como una brisita.
1: Sí, se siente.
0: Si alguien siente, es como una brisa. La presión a nivel del mar es de 1013.4 hectopascales y la visibilidad es de 10 kilómetros.
1: Saludos a don Héctor Pascale.
0: Héctor Pascale, que siempre está ahí. Sí. Amaneció a las 7:26. Yo no sé por qué tengo la sensación de que está amaneciendo como muy tarde.
1: Muy tarde. El día se está llegando tarde el día.
0: ¿No? Fue mi sensación que en un momento para otro hay que levantarse y hay que...
1: Mire que
0: uno mira así, está todo oscuro y yo, ay, pero de repente te fijas el reloj y tenés que saltar porque si no, no te da el tiempo para hacer lo que querías hacer.
1: Yo soy de los que decía generalmente, ¿no? Amaneció a tal hora, qué necesidad de hacerlo tan temprano,
0: ¿no? Verano.
1: ¿Y ahora?
0: Ahora nos falta luz del día. Esa es la realidad del otoño-invierno.
1: Yo no serviría para vivir en Alaska, Dios que quiere que le diga.
0: Nos quedas corto el día.
1: Sí.
0: Increíble.
1: Sí, sí.
0: Bueno, el atardecer, si hay alguien que le gusta andar en la calle, será a las 18 horas con 12 minutos. Uh-huh. 12 y cuarto, ya está todo oscuro.
1: Bárbaro.
0: Y 20, ya está todo oscuro.
1: Sí, sí, sí.
0: Que empiecen a cambiar las luminarias de una vez en los barrios, porque 6:30 y la gente en alguna zona dice, uy, me olvidé de comprar pan y galleta y ya no salgo más porque listo.
1: No, y además los boliches de barrio no van a abrir a esa hora.
0: Empiezan a cerrar cada vez más temprano.
1: Los boliches de barrio dicen, cuando baja el sol ya voy poniendo candado.
0: Por eso,
1: sí,
0: hay que tener en cuenta, a las 18 horas con 12 minutos es el atardecer, ¿no? Tiene 15 minutos esa claridad del sol, porque todavía no quedó oscuro, para salir y hacer todos los mandaditos rápido. Y después listo, ya quedó.
1: Pero bueno,
0: mire, ahora está cubierto, desmejorando, con precipitaciones y tormentas, no lo digo yo, lo dice Inumet. Nieblas y bancos de niebla, los vientos soplarán del sector norte, entre 10 y 30 kilómetros, y para la tarde... Noche, no lave hoy. Le dijimos ayer que lavara.
1: ¿No lavaste?
0: Bueno, entonces no. Acumulá porque la tarde va a estar nuboso, cubierto, precipitaciones y tormentas con nieblas y neblinas. A no ser que tengas en tu casa un lava secarropas.
1: Claro.
0: Entonces ahí sí no te importa nada, lavas igual. Porque hasta el jueves...
1: Sigue.
0: Perdón, hasta el jueves.
1: Sigue.
0: A la tarde-noche, cubierto, precipitaciones y tormentas. Recién el viernes hay como una probabilidad de lluvias media. Pero de aquí en más todo lluvia. Soportemos.
1: Hay gente que con los primeros fríos encargó su surtido de leña, vamos a llamarla así. El surtido de leña.
0: El fin de semana yo sé que hubo gente que sí que prendió.
1: Bueno, pónganla bajo techo.
0: Porque además hay que, no solo bajo techo, hay que ponerla en un lugar donde la humedad no haga el efecto. Porque
1: sí. Y una vez que logres prender la estufa, porque no es una cuestión sencilla hoy en día, salvo que tengas... palitos finos, piñas, o alguna artimaña como esa tarrito de ceniza con querosén o alguna grasita que te haya quedado.
0: Sí, que ya tengas preparado.
1: Seguro, ese tipo de artimañas que se suelen usar para prender las estufas.
0: Corcho, los corchos
1: también.
0: Que con impregnados en ese aceite viejo.
1: Corcho, no el de la botella de ahora, que es de plástico.
0: Es plástico.
1: Te intoxica. Sí.

0: pero corcho, corcho.
1: Este,
0: sí.
1: Bueno, ese tipo de cosas, una vez que prendas y largue el calorcito, anda trayendo algún que otro tronco y lo vas poniendo al costado.
0: Alrededor de la estufa.
1: Claro.
0: Para que se vaya secando.
1: Exacto.
0: Para que vaya sacando la humedad.
1: Exacto.
0: Que es linda la estufa leña, pero bueno, uno tiene que respirar profundo y decir, bueno, que no venga nadie. Y si el que llega a venir a tu casa, que no se ponga a mirar así. Porque,
1: y no,
0: listo,
1: porque
0: ya,
1: va a haber polvo, va a haber ceniza, va a haber...
0: Sí, ya lo vas corriendo.
1: Y antes que el Tato nos mande mensaje... hacer revisar.
0: Hay que empezar a limpiar todas las estufas.
1: El desollinador.
0: Exacto. Él tiene conocidos. O sea, si tenés algún bombero conocido.
1: Seguro.
0: Que son los que te limpian la estufa.
1: ¿Ah, sí?
0: No gratis, ¿no?
1: Claro, sí, obviamente.
0: Se cobra por eso. No, porque acá vio que toda la gente.
1: Y vienen así con.
0: Es gratis.
1: Vienen con un radiograbador al hombro.
0: ¿Cómo un radiograbador?
1: Con un tema de los Village People.
0: No, esos bomberos no.
1: No, esos bomberos no son. No. Bueno, está, ok.
0: Yo le he pedido varias veces al Tato para hacer un casting.
1: Sí.
0: Para hacer.
1: Y
0: ¿recuerdan
1: no,
0: el
1: no.
0: lo que quiere hacer?
1: El calendario.
0: El calendario de los bomberos.
1: Sí.
0: Y el Tato,
1: no
0: sé si es muy celoso de sus amigos.
1: Sí, o tiene
0: que
1: amigos
0: no me quiere,
1: de esos que son.
0: O no los considera fotogénicos.
1: Claro, pues es probable que sean más adictos a la buceca que al gimnasio.
0: No, bueno, pero tienen que deberían estar en forma todos, porque
1: sí,
0: para
1: hay que correr.
0: Para correr y ser ágil con ese solo el peso del traje ya es todo un...
1: Y después soportar las condiciones que exige cualquier siniestro, ¿no?
0: O sea, estar al lado del sol. Imagínense que si uno se queja de estar al lado del parrillero.
1: Claro.
0: O sea, no, por favor.
1: Esos incendios de campo grande, que están a veces 2 días para apagarlo. Mamita.
0: No sé cómo llegamos de la,
1: no,
0: la humedad del tiempo a apagar incendios.
1: Siempre andamos por terreno resbaladizo, vamos por un lado,
0: increíble.
1: Vamos por el otro.
0: Sí, sí, sí.

0: qué lindo.
1: Muy bien.
0: No
1: cafecito.
0: Me voy a cansar de decirlo. Cafecito, el matecito y a disfrutar la mañana. No, ya encontré. Mira, el sol dice: buen día, hay sol.
1: Sí, ahí sí. Bueno, ahí, va y viene, ¿no?
0: Va y viene. Sí. Yo estoy con ventilador y enfadada.
1: ¿Qué te hicieron, pasó, corazón? ¿Qué te hicieron?
0: ¿Cuál es el motivo de ese enfado?
1: Claro, ¿qué te hizo el gordo?
0: ¿Cuál es el motivo de ese enfado?
1: ¿Qué te hicieron los gurises?
0: Lo que pasa es que hoy es un día como para que toda la gente ande como media pesada.
1: Sí.
0: No es momento de empezar a cuestionar.
1: Es la calor.
0: La calor. Bueno. Pero no da como para estar enfadada por el tiempo.
1: Seguro.
0: Porque no se puede cambiar. ¿Viste? Tenés que.
1: Hay cosas que están
0: fluya.
1: Hay cosas que están fuera de nuestro.
0: Claro, si vos podés, vos estás mal por algo, si vos lo podés cambiar, solucionar en algo, bueno,
1: sí.
0: Entonces ahí te toca.
1: Hay que preocuparse.
0: Pero
1: ocuparse.
0: Si no está a tu alcance, y bueno, dejá que pase por al lado tuyo y
1: ahí
0: que
1: está.
0: Fluya. Bueno. Todas las caritas que nos manda es increíble. Señores, nos toca.
1: Buen día, no los puedo escuchar y nos manda una captura de que el sitio de América está, dice, no disponible en este momento. Probalo de vuelta.
0: Probá
1: porque
0: de vuelta.
1: En realidad, hubo un. Sí, está en línea. Y a lo mejor hasta inclusive tenés que eliminar los.
0: El historial de búsqueda. Y volver a cargar la página.
1: En el día de ayer estuvieron haciendo lo que se llama migración de servidores. No es una cosa, son cosas de los técnicos.
0: Nosotros siempre estamos.
1: Sí, sí. Quédense tranquilos que estuvimos averiguando si teníamos los servidores en el Golfo Pérsico. No están allá.
0: No, por suerte. ¿Sabe que solo la semana pasada, hace 10 días más o menos, que tuve problemas con internet? Y me di cuenta que necesito urgentemente comprarme una radio tradicional a pila.
1: Sí, sí.
0: O eléctrica, pero sí. Porque cuando estamos todos en el mundo de internet y todo depende de internet para escuchar la radio.
1: Seguro,
0: para
1: mirar
0: la tele, para todo. Te quedas media hora sin internet y es como, aquello es un silencio total.
1: Si desechaste
0: todo lo que era artículo viejo o que no, que funcionaba a pila, no viejo, pero que funciona a pila, ahora me hizo acordar. Y nuestro amigo oyente quería salir a buscar una radio chica, así como para que le solucione la vida.
1: Está de onda los vintage.
0: Sí, bueno, los vintage.
1: Aquellas radios que vienen con todas las características nuevas, inclusive para ponerle el USB, todo ese tipo de cosas, pero con, ¿cómo decir? Con el frente de las antiguas.
0: Claro, de las antiguas.
1: Y todo eso viene de China.
0: Bueno. Vos acabas de venir muy caro ahora. Si no encuentro ahora ya.
1: Bueno, China está en problemas. Y una vez piensa, ¿qué pasa que no destraban el estrecho de Hormuz? No hay negociaciones.
0: Sí, van y vienen.
1: Alguien me aportó un escenario posible nuevo que yo no tenía en el radar.
0: Otra cosa a tener en cuenta.
1: Claro, porque todos nos volvemos ahora un poco de analistas del mundo,
0: sí,
1: ¿no?
0: Sí, bueno. No nos queda otra.
1: Asia, particularmente China, es el gran consumidor de productos fósiles, o sea, del petróleo.
0: De petróleo.
1: ¿De dónde lo saca? Del Golfo Pérsico.
0: Ahí está.
1: ¿Por dónde pasa? Por el Estrecho de Hormuz. Rusia es un aliado y lo está ayudando en este momento.
0: Pero hasta que se le termine lo.
1: Pero no tiene la capacidad.
0: Sí, obvio.
1: ¿No? Entonces China está con un déficit de energético muy grande, con una industria poderosísima que demanda mucha energía y una población ultranumerosa que demanda energía. Entonces, la pregunta que se hacía es, ¿con quién está negociando Donald Trump en estos momentos? ¿Con Irán para destrabar las situaciones? ¿O con China para conseguir mayores beneficios Y después que los consiga, le dice, bueno listo, ahora sí voy a negociar con Irán para destrabarte la energía.
0: Bueno, bien, y la verdad viene todo por ese lado, ¿no?
1: Es que me pareció muy conspiranoico, pero me dejó pensando.
0: No es conspiranoico.
1: Me dejó pensando.
0: Esas son mentes estratégicas que van buscando un punto u otro para presionar acá. Mira, yo seguí presionando acá porque en determinado momento China me va a tener que venir a pedir algo, porque va a necesitar energía.
1: La verdad es que
0: y ahí es cuando negocio con esto, con este otro.
1: Con este otro que, bueno, el ruido está acá, pero yo estoy por el otro lado haciéndolo, ¿no? Como el tero, ¿no?
0: No le quede duda de que viene por ahí, por ese lado también. Es la manera de Estados Unidos de ahogar de alguna manera
1: a China que no lo podía parar.
0: Bien, señores, nos informamos a través de los principales matutinos locales.
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0: Comenzamos compartiendo portada de diario El Pueblo para hoy, martes 5 de mayo de este 2026. Principal título en la portada de diario El Pueblo: presupuesto quinquenal nace dirección de cercanías orientada a coordinar municipios y territorio.
1: Ya está. Sí, ahora tiene rango presupuestal.
0: Claro.
1: ¿No?
0: Sí. Que está a cargo de
1: Previale, ¿no?
0: Hugo Previale, que ya salió en las redes haciendo campaña política porque ya está captando jóvenes blancos y no blancos que quieran trabajar junto con él.
1: Ajá. Pero
0: la mejor campaña que podés hacer,
1: ¿política
0: ya empezó por hacer política?
1: Bueno, vamos mal.
0: Déjanos decirte desde nuestra humilde modo de ver.
1: Hugo, hacelo, pero no lo publiques.
0: Claro, no, bueno, no, ¿sabes cuál es la mejor campaña política que te va a resultar finalizando esta gestión?
1: Una buena gestión.
0: Es lo que vayas haciendo en esta dirección de cercanía.
1: Seguro, sí. Que es un, le diría que es el puesto que todo el mundo podría ambicionar,
0: ¿no?
1: Porque resulta que lo pone en contacto,
0: es el mano a mano con la gente,
1: con el electorado,
0: tal cual. Claro. Pero lo que pasa es que se quedó sin lista, parece, entonces ahora tiene que conformar
1: lista.
0: Tiene que...
1: ¿No le gustó la lista donde estaba, que él se haya puesto ahí, que le hayan dado ese puesto?
0: No, bueno, él se fue, renunció porque ya le habían dado a alguien otro puesto.
1: A ver. Ella es, ¿cómo es? Previale fue el marido celoso. No, porque a fulana de tal, ¿no? Le
0: a
1: dieron.
0: Fulano.
1: Y entonces yo me voy.
0: Acá es una
1: me
0: pareja.
1: Enojo y me voy.
0: Fue así.
1: Después vinieron y le dijeron, desde el otro lado, desde el Papá Noel, vino y le dijo: no te enojes.
0: Papá Noel te trae
1: un regalito.
0: La dirección de cercanía.
1: Ahí está. Ok, fenómeno.
0: Papá te trae, calmate.
1: No me haga puchero. Ok, fenómeno.
0: No levante la perdiz, que todavía no nos votaron el presupuesto.
1: Seguro. Te traigo esto para acá. Ahora resulta que como él ya se había ido, se había quedado sin lista. Tenía el puesto, pero
0: renunció,
1: no tenía lista.
0: Renunció a Edil, renunció a todo.
1: Y entonces tenía que armar por grupo político.
0: Y ahora está trayendo jóvenes.
1: Pero, ¿sabe lo que pasa, Hugo? Si mezclasen los titulares, la gestión en la intendencia con la gestión partidaria, ya empieza a sonar.
0: Bueno, sí, ya
1: empieza a sonar.
0: Ya entreveró.
1: Todo el mundo sabe, todos sabemos que lo hace. Que todos los jerarcas y los están mirando de costado cómo viene avanzando su grupo
0: ya
1: partidario.
0: Han comenzado las reuniones.
1: Pero etcétera. No lo publican manera. Claro.
0: Bueno, quizás es una estrategia también, ¿no? De decir, mirá, porque si yo voy a formar mi propio grupo.
1: Sí, pero la gente a la que vos querés llegarle se entera igual sin que los tengas que andar publicando.
0: Ah, pero vuelvo a reiterar lo que dijimos hace un minuto, o sea, la mejor campaña que podés hacer es estar cerca de la gente y cumplir lo que ya prometiste, claro, lo que ya estás armando. Claro. De eso se trata. Ahí tenés los votos.
1: Ahí tenés los votos. Bueno.
0: ¿No? Pero bueno, en fin. La Intendencia de Salto dice se prepara para una reestructura clave con la puesta en marcha del presupuesto quinquenal. La creación de la Dirección General de Cercanías reorganizará áreas estratégicas como descentralización, comisiones vecinales y presupuesto participativo.
1: Bueno, porque cercanía y descentralización, ¿cuál es la diferencia entre una y la otra?
0: Bueno, pero de cercanía es porque es acá, él va barrio a barrio, ha tratado de formar comisiones vecinales.
1: No va en donde a Cerros de Vera y San Antonio.
0: No. Y se supone que...
1: No.
0: Debería.
1: Ah, porque el ámbito de la intendencia no se circunscribe a la ciudad.
0: No.
1: Es departamental.
0: Bueno, pero él se encarga. Ahora, él va a mandar, por ejemplo, a. Para decirlo así, directamente, sí. estoy viendo. Él es el director de Dirección de Cercanías.
1: Correcto.
0: Que a su vez tiene que articular con comisiones vecinales,
1: sí.
0: Que para mí era eso, la sí. Dirección de Cercanía, pero también va a estar sigiloso con quien dirige descentralización, que no es él.
1: Son todas cosas que se pueden centralizar en una única persona. A ver, usted tiene parques y jardines, ¿no? Entonces sí. Agarra y dice, bueno, tengo parques y jardines. Yo soy el director de parques y jardines. Pero tengo un director de parques.
0: Y otro de jardines.
1: Sí. Y yo lo que hago es supervisarlos.
0: ¿Qué? Claro.
1: Que el de parque no se olvide de tal parque.
0: Sí.
1: Y que el de jardín no me deje tirado aquel jardín.
0: O sea que es la dirección para andar paseándose y mostrándose. Es para hacer campaña.
1: Mi Dios.
0: Porque descentralización no está Galeazzi.
1: Sí.
0: Como director, como sí, puesto de confianza.
1: Sí.
0: Bueno, entonces.
1: ¿Entonces?
0: En fin, respiremos profundo porque hay mucha humedad. Y en fin.
1: Mire, ya que estamos. ¿Cuál es la
0: ¿qué nos dice la inteligencia?
1: Diferencia entre el concepto de descentralización y el de cercanía, para ver de qué estamos hablando. Ah,
0: claro, porque por ahí suenan como muy lindo, pero es solamente como para una engaña pichanga.
1: La descentralización y la cercanía son dos conceptos fundamentales en la gestión pública y organizacional que, aunque a menudo se utilizan juntos para mejorar la administración, abordan temas distintos. La descentralización se enfoca en la distribución del poder y la autonomía, mientras que la cercanía se enfoca en la accesibilidad y la relación con el ciudadano.
0: Está, entonces, listo. O sea, era lo que nosotros, lo que se había marcado desde el principio. Descentralización está encargada de una persona, que es Galeazzi, si mi memoria no me falla. Sí. Y en la de cercanía va a estar Hugo Previale.
1: Sí, dicen que la descentralización...
0: Pero la plata va a ser distribuida ahora, hay que distribuir diferente la plata, claro.
1: El enfoque de descentralización es técnico y administrativo porque busca aliviar la carga del poder central, como si la intendencia tuviera una enorme carga, ¿no? Administrando Salto. 172.000 kilómetros cuadrados, ¿no? Bueno, y el enfoque de cercanía es humano y relacional. Busca la inclusión social y la escucha activa. Es como el psicólogo de los pueblos.
0: Entonces que le aclaren a la gente que voy a sentarme a escuchar y a decirte qué es lo que podés hacer, pero... Bueno, soluciones no.
1: Entendamos en qué a qué punto estamos dividiendo, ¿no? No solo la administración, sino los recursos, que son los que aportamos todos nosotros, cuando hace 20, 30 años atrás, con 9 tipos dirigíamos la intendencia. divididos en diferentes áreas.
0: Entonces después lo que va a hacer ahora
1: el otro día contamos 40 y nos quedamos cortos.
0: Sí, por supuesto.
1: ¿Y a qué nivel de población estamos apuntando desde hace 20, 30 años atrás y ahora? A la misma cantidad de población.
0: O sea, piensen, a ver, Carlito, Papá Noel, no sé cómo es que llamarlo.
1: No sé cómo es que llamarlo.
0: Es un abuso. A ver, pensalo de esta manera. Después van a salir a decir que los recursos son más escasos cuando se haga el presupuesto participativo. Empieza a sacar cargos de confianza y volcá esos recursos a los vecinos, al presupuesto participativo, porque después van a salir, ¿no? Después va a decir, bueno, este año y menos plata. Ya los veo, sí, ya los estoy escuchando.
1: Mire que
0: este año tenemos menos presupuesto para repartir entre 50 proyectos. Si el año pasado fueron 40, este año van a ser 60 proyectos.
1: Eso del presupuesto participativo, yo no lo he dicho nunca acá, me parece un saludo a la bandera absoluta y un despilfarro de dinero. Y usted me dirá, pero ¿cómo que los vecinos propongan una obra para bien del barrio y todo lo demás? ¿Pero qué estuviste haciendo en la campaña electoral si no fue recogiendo las inquietudes de los vecinos?
0: Claro.
1: ¿Ahora le pedís que hagan de vuelta lo mismo?
0: Sí, bueno.
1: Que ya debería saber.
0: Y después quedar. A ver, hay algunos dineros que no llegan en su totalidad. Se destinan a escuelas porque quieren hacer alguna reforma y no se alcanza con las comisiones de padres que aportan. Que por otro lado, primaria debería de acercarle el dinero para arreglar infraestructura y no lo acerca. Entonces ahí aparece el presupuesto participativo para solucionar el patio, para poner algunos juegos, etcétera, etcétera.
1: Es como agarrar la plata del alquiler para pagar la luz.
0: En otro barrio aparece el baby fútbol que necesita para todos los gurises, no solamente para el que juega en el cuadro, porque vienen otros niños y juegan ahí a la pelota. Para eso se destina.
1: Sí.
0: Más despilfarro se hace en los sueldos de confianza que pone el intendente.
1: Estamos de acuerdo, pero todo suma. Es decir, aquí estamos hablando generalmente de todo, ¿verdad?
0: Sí, sí.
1: De todo, ¿no? De todos estos, de estos 30 sueldos altísimos que están sobrando.
0: Y mire cómo sabrán ellos, cómo sabe Albizu en este caso, porque es el que gobierna, ¿no? Sí. ¿Cómo sabrá que en cada reunión por fuera de Salto que lo hace, que no lo hace en la intendencia, es lo primero que destacan, pero cada uno se pagó su estadía y lo que consumió?
1: Sí.
0: Entonces está siendo sabedor de que se está despilfarrando mucho en esos sueldos de confianza.
1: Bueno, le están sobrando cerca de 30 o más sueldos de altísima confianza, de altísimo valor, ¿no? Y también se está desnaturalizando la gestión de los recursos públicos, que son los aportes de todos nosotros en cosas como esta, que no es invento de Albizu. Esta cantidad de gente enquistada en el poder para gestionar desde ahí su parcelita política partidaria,
0: no es
1: cuestión que lo haya inventado Albizu, pero en algún momento hay que decirlo, ¿no?
0: Por supuesto,
1: y hay que enfrentarlo.
0: Y acá queda en evidencia con la creación de esta dirección de cercanía, por el pataleo de alguien que no le gustó dónde quedó. Listo,
1: bueno,
0: más plata para eso.
1: Okay.
0: Bueno, vamos a algo mejor.
1: Sí,
0: yo
1: lo
0: saqué, pero doña Guga, ¿cómo le fue?
1: Ah, en el 5 de
0: Ayer
1: oro.
0: Ayer se jugó el 5 de oro.
1: Claro. Es otra cosa que se está desnaturalizando.
0: Che, el 5 de oro.
1: Pongan los 5 de oro, respeten los días, los 5 de oro.
0: Sí, los números que salieron ayer para el 5 de oro: 04, 06, 09, 23, 33 y bolilla extra el 42. No tuvo aciertos el 5 de oro. ¿Qué pasó con el sorteo revancha? El 03, 08, 16, 25 y 27. Un solo acierto.
1: Mire. Bueno, la Guga sacó 70 pesos. O sea, desquitó.
0: Bueno, finalizando un poquito en la portada de diario El Pueblo. Ofi para 4 ilusiones salteñas a la cancha de Ferro. La llenan de fútbol. y me vengo a la contratapa, al dorso, con Gary Echegaray, el Plan Departamental de Arte como Sistema Cultural en Construcción. 10 preguntas y 10 respuestas. Y compren el matutino, como siempre, para desarrollar toda la información, ¿eh?
1: Muy bien, vamos entonces por títulos de portada de Diario Cambio. En las orejas, arriba a la izquierda, internacionales, Trump advirtió que Irán será borrado de la faz de la tierra si ataca a Estados Unidos. ¿Y vos te crees que todos los iraníes están en Irán?
0: Claro.
1: Bueno, vos, no seas. Pero hay, yo no puedo entender cómo el líder al que le entregan nada más ni nada menos que la llave del botón rojo pueda ser tan torpe.
0: No, yo creo que en su omnipotencia se cree que con solo él expresar algo, los demás van a temblar.
1: Van a temblar, sí. Se están riendo en cualquier parte del planeta de frases como estas, ¿no? Bueno, nacionales. Yamandú Orsi viajó a San Pablo para reunirse con empresarios brasileños. La próxima noticia va a ser que Orsi está en Uruguay. Sí. No, porque
0: desde hace mucho tiempo me estoy preguntando para qué miércoles se le paga a los embajadores.
1: Sí, todas esas cosas, ¿no? Sí. Porque para reunirte con empresarios brasileños o empresarios argentinos o paraguayos o de Bopustagua están las embajadas y en realidad las agencias o gerencias comerciales de cada país en esas embajadas, ¿no? Los presidentes viajan generalmente para firmar acuerdos de país a país, de presidente a presidente. Pero no. Por algo se hizo hacer una sala VIP en el Hércules.
0: Sí, ¿qué los va a recibir ahí en el Hércules?
1: No, pero vio que...
0: Ya sabía que iba a viajar mucho.
1: Claro, ¿no? Usted vio que tiene un... Se armó un monoambiente.
0: Tampoco es que va a viajar de distancias tan largas como para tener... ¿Qué quiere? ¿Tener un estilo de avión de como Estados
1: Air
0: Unidos?
1: Air Force One, ¿no? Sí, ¿no? Ok. Pero a estilo país bananero, digamos. Bueno, nacionales, decíamos, Yamandú Orsi viajó a San Pablo, aterrizando en Uruguay, alertan que industria cárnica afronta grave crisis e impulsa crear frigorífico nacional. El diputado de Identidad Soberana, Gustavo Salle, dijo que a esto se suman situaciones críticas de plantas en concursos de acreedores y denunciadas de irregularidades que agudizan la realidad. Bien, esto en el futuro cercano podría tener un cambio realmente importante que yo no sé la descripción de este escenario si va a estar dentro de los próximos 6 meses. ¿Por qué? Porque con la vigencia del acuerdo del Mercosur con la Unión Europea, la cuota de ingreso de carne se multiplica varias veces y lo único que hay que hacer es llegar primero, porque la cuota es para el Mercosur.
0: Claro,
1: si usted exporta primero.
0: Bueno, ahí tenemos que tener en cuenta otras cosas también, ¿no?
1: La eficiencia.
0: Y no, recordemos que hubo mucho cargamento de carne que fue no logró ingresar a destino porque se tenía residuos de X vacuna. Sí, entonces hay que afinar por ese lugar. Porque en donde nos frenen 2 cargamentos de eso, se cuela otro.
1: Y claro,
0: otro exportador.
1: Otro exportador de otro país del Mercosur.
0: Exacto.
1: ¿No? Así que, atención, si la industria frigorífica uruguaya hace las cosas bien, en el sentido de negociar, y llegar primero con un cargamento, puede multiplicar varias veces la producción que exporta hoy en día.
0: Hoy en día, sí.
1: Y este diagnóstico sobre la industria cárnica podría caer estrepitosamente y pasarlo de un estado de preocupación absoluta a un desempeño brillante, tan solo con los niveles de exportación. Porque resulta que si ahora vos si vos tenés carne pero no tenés cliente, la carne la vendés barata y tu negocio no va tan bien. Ahora, si aumentaste por varias veces la cantidad de clientes, vos ya estás marcando otro precio, ¿no?
0: Exacto.
1: Bueno, en fin. Bueno, nueva gira interinstitucional. De vuelta. Tenemos gente apatada en la intendencia, pero el intendente tiene que ir él. El intendente de Salto, Carlos Albizu, junto a su equipo de gobierno, autoridades departamentales y representantes de organismos nacionales, encabeza la segunda gira interinstitucional por el interior del departamento.
0: Sí.
1: Y allá van todos.
0: ¿Para qué está Galeazzi entonces?
1: Sí, sí. Bueno, y allá van todos.
0: Bueno, me mandan un mensaje. Dice, la mala administración, la mala gestión, la mala utilización de los recursos era la principal crítica hacia la anterior gestión, o sea, el doctor Lima.
1: Claro.
0: Al gobierno departamental. Sigue siendo la principal crítica hoy en día. No piensan en el departamento. Piensan ya en las próximas elecciones. Lamentable.
1: ¿Entienden ahora que este mensaje es más palabras más, palabras menos, lo que pueden estar pensando todos aquellos que decidieron la elección a favor de Albizu?
0: Claro.
1: ¿Cuánto costo político
0: están teniendo
1: estás
0: ya?
1: Estás pagando ahora ya estás pagando para atender a algunos mimosos que...
0: Bueno, pero eso falta de... Que, no. si fuera psicóloga,
1: sí.
0: ¿No? Si uno fuera psicólogo, si uno se ocupara de ese tipo de cosas así, diría, bueno, es un...
1: Es un problema de liderazgo.
0: Es un problema de personalidad.
1: De liderazgo,
0: porque en el momento que
1: te votan,
0: a ver, alguien que le diga, el que ganaste fuiste vos, claro. O sea, el que tenés que tomar la decisión fuiste vos, por más que vos tengas un picapalo taladrándote en la cabeza, el que decidís qué gente, con qué gente vas a trabajar y cuánto vas a meter adentro, sos vos.
1: Sí, totalmente.
0: Porque si no, sos un débil. No sos un intendente, sos un ejecutor. Y con toda la disculpa, el respeto del caso, ¿no?
1: Albizu, con los respetos del caso, sos un Orsi.
0: Claro, termina siendo lo que criticábamos a nivel nacional, lo tenemos a nivel departamental. Sí.
1: Bueno, muy bien. Así están las cosas. Tormentas y vendavales. De acuerdo a las advertencias meteorológicas, el tiempo comenzará a desmejorar en las próximas horas en todo el país. Vamos a ir comprando cosas para la olla en Vizconde. Y se prevé que permanezca incambiado hasta el viernes. Y hay alertas por lluvias intensas.
0: Sí,
1: ¿Cuándo van a ir a hacer la gira interinstitucional?
0: Quedan varados por allá.
1: Claro.
0: Sí.
1: Seguro.
0: No, van a tener que suspender.
1: Bueno.
0: Atención al SECOED, ¿eh?
1: Seguro.
0: Porque están anunciando algunos meteorólogos. Le digo para que vayan con tiempo, trabajando, ¿no? Porque después, cuando tenemos la inundación ya sobre la ciudad, ahí empiezan a salir y a hacer prensa,
1: a publicar los teléfonos.
0: Claro, gente, dicen que se viene el fenómeno del Niño con mucha lluvia para el lado de Brasil, afectará inundaciones sobre la ciudad de Salto. Bueno, entonces ya estamos la semana que viene, mediados de mayo. Dicen que a mediados de junio ustedes ya deberían de tener todo previsto. Porque si hay gente que tiene que salir de sus hogares, ustedes ya deberían de tener previsto dónde alojarlas. Hace rato que se viene hablando de esas inundaciones, de esa cantidad de agua que va a caer sobre el lado brasilero, que afecta directamente a nuestras costas.
1: Sí, sí. Bueno. Salto Nuevo. Batalla campal termina con heridos graves y fracturas. Otra vez la zona sur. Batalla campal. No es un enfrentamiento entre dos. Litoral. Convocan a bloque regional ante rebaja del IMESI a las naftas. Si realmente el último movimiento con el aumento de los combustibles y la rebaja del subsidio al IMESI terminó con la gente yendo en masa otra vez para la Argentina, alguien sacó mal las cuentas. Yo no... Yo puedo entender al jerarca que detrás del escritorio, como nosotros, hace, bueno, escúchame una cosa, ¿cuánto menos te sale el combustible? Ok, ¿cuántos kilómetros tenés que hacer para ir y volver? ¿Las colas de cuánto son? ¿Cuánto tenés que esperar? ¿No? ¿Qué más tenés que traer para desquitar el viaje? O sea, que hay que sacar del bolsillo, ¿no? Bueno, entonces pasa raya y dice, dejémoslo acá, que con esto estamos bien. Eso es lo que usted puede entender detrás de un escritorio. Ahora, la cabecita de los salteños, los sanduceros y los de Fray Bento, tenés que entenderlo por el lado psicológico, me parece ahí. Sí. Y la verdad es que, aunque sea desde el punto de vista psicológico, te está haciendo un daño a la economía. Entonces tenés que ajustar distinto, tenés que mover ese número, porque en cuanto empiece hacer 5 pesos más barato, siempre va a ir.
0: Se van a ir. Ya tenemos, sí. Hemos tenido la prueba. Claro. El fin de semana ya se tuvo la prueba.
1: Seguro. Bueno. Así que sacar, no es que hayan sacado mal el número, es que no entendieron la idiosincrasia.
0: Claro. Ahí está. Hay que para aplicar medidas que solucionen, hay que entender desde el vamos la idiosincrasia.
1: ¿Se acuerda cuando fue el ministro de Economía y dijo, vamos a habilitar en la frontera con Brasil la microimportación? Claro. O sea, usted importa,
0: la gente va y pasa y compra y vuelve a su casa
1: y no paga impuestos. No lo pagaron durante 50 años, ministro. No lo van a hacer ahora. Chochos,
0: no entienden.
1: No entiende que Rivera, si usted necesita un pan y sale más barato en Brasil, cruza la calle y lo compra.
0: Claro.
1: ¿Entiende?
0: Sale a estirar las piernas, hacer un poco de ejercicio, va y hace el surtido. Entonces, del otro lado y vuelve.
1: No es la calculadora, es la idiosincrasia, ¿no? Bueno, hallan cuerpo sin vida de joven desaparecido. Un ciclista que transitaba por Ruta 3 a la altura del kilómetro 474... divisó una silueta humana en las proximidades del monte junto al arroyo Los Chanchos. ¡Qué vista! Bueno, al dar aviso de inmediato al 911, la policía se desplazó al sitio y confirmó la presencia del cuerpo sin vida de Fernando Manuel Solaro García, de 37 años, que estaba desaparecido desde hace unos días. Esto motivó ayer un procedimiento muy visible.
0: Sobre la mañana. Sí.
1: Bueno, contratapa de Diario Cambio. 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Bueno, Yamandú Orsi viajó a San Pablo para reunirse con empresarios brasileños. Con el objetivo de captar inversiones para Uruguay. Si tiene que ir al presidente, no tenemos gente capacitada. Y yo, con las disculpas del caso y el respeto por la investidura presidencial, usted es el presidente, no un experto en comercio exterior.
0: Claro.
1: Hay un montón de cosas que hacen al comercio exterior, detalles al comercio exterior, que el presidente no tiene por qué conocer y que son determinantes a la hora de decidir una inversión. Todo lo demás es lo que le pueden ofrecer cualquiera. Le dice, bueno, rebajas impositivas, seguridad jurídica, que tanto Uruguay la exhibe. Yo creo que no por mérito propio, sino por desastre de los otros, ¿no?
0: Claro.
1: Los otros en la región.
0: ¿No? Bueno, estamos mal.
1: No es un mérito. Nosotros estamos haciendo medianamente las cosas bien y somos Gardel al lado de los otros. Entonces, ok. Bueno, tras visitar portaaviones de Estados Unidos, Abdala calificó de decepcionante y penoso el mensaje que dio Orsi. Abdala, el presidente del PSNT, ¿no? El turco Abdala.
0: Ah, claro, ¿sí? Claro, sí.
1: Bueno, muy bien. Él dice que Abdala le dijo al presidente que violó la Constitución.
0: Pero ya lo explicaron.
1: Sí, sí, sí, sí, sí. Pero esto usted lo hubiera esperado desde Salle a Sebastián da Silva, pasando por Graciela Bianchi y Bordaberry.
0: Sí, bueno.
1: Pero de Abdala, bueno, así están las, así está la interna dentro de las fuerzas aliadas al gobierno. Está muy picante. Bueno, tapa y contratapa de Diario Cambio.
0: Buen día. ¿Por qué le hablan a Carlitos si el intendente es Coutinho? Porque queremos que se despierte el intendente.
1: Queremos ¡qué maldad la suya!
0: Claro, queremos que se despierte Albizu, que él es el intendente. Los votos los recibió Albizu.
1: Ya pasó. El intendente era Lima, pero ejercía...
0: Ah, bueno, pero ahí fue diferente.
1: Sí.
0: Ahí fue diferente porque el doctor Andrés Lima cedió su lugar, sí, y lo colocó a Chiris porque él tenía aspiraciones para otra cosa y obtuvo los votos para ser intendente, pero siguió con otros objetivos. Okay. Acá el objetivo de Albizu era ser intendente, pero claramente el picapalo de Coutinho le está...
1: Sí, lo está volviendo loco.
0: A los hechos nos remitimos, a las pruebas, porque hay mayor cantidad de gente trabajando de Coutinho que del Partido Nacional.
1: Sí, sí. Bueno, en fin.
0: Es así.
1: Tú querías ese lugar.
0: Me preguntan, claro.
1: Hay que lidiar con él ahora.
0: Sí.
1: Y hacerse cargo.
0: Tal cual. A nosotros ya no, lo que dijimos ya lo seguimos manteniendo porque los hechos nos lo demuestran.
1: Además ya vomitamos todo.
0: Y listo.
1: Bueno, vamos, ¿no?
0: Además celebrando la libertad de prensa, que fue el sábado. Listo, pausa y regresamos, señores. Como siempre, gracias por elegirnos.
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4: 9:49.
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6: 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Gracias.
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9: 9 horas, 54 minutos.
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7: ¿Qué tal? Muy buenos días, mi nombre es Rebecca Kelly y esto es CNN América. Comenzamos. 21 muertos y 61 heridos dejó hasta ahora la explosión en una fábrica de fuegos artificiales en la provincia de Hunan, en el centro de China. El edificio está en cercanías de dos almacenes de pólvora negra, lo que llevó a la evacuación de residentes ante la posibilidad de un incidente secundario. Así lo informó la agencia Xinhua. Los rescatistas siguen trabajando en el lugar mientras se investiga la causa del incidente. El petróleo alcanzó su precio de cierre más alto del año, por encima de los $114. La cotización del crudo cae este martes, pero supera los $100 por barril mientras aumentan las tensiones en el Estrecho de Hormuz. Y casi 150 personas continúan varadas en un crucero tras un presunto brote de hantavirus a bordo que habría causado la muerte de al menos 3 pasajeros. La Organización Mundial de la Salud informó que hasta el momento se han confirmado 2 casos y al menos 5 más están bajo investigación como posibles contagios. Yaxel Archaga Ríos, de 18 años, fue deportado a Honduras tras pasar casi toda su vida en Estados Unidos. Fue detenido en Georgia y tenía una orden final de expulsión desde el 2015. Ahora, pues intenta adaptarse a un país que apenas reconoce mientras enfrenta la pérdida de sus sueños, problemas de salud y la separación de su familia.
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1: 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Bueno, señoras y señores, a ver, ¿qué nos dice Ana Laura, por ejemplo? A ver.
4: Hola, buenos días. Bueno, les aviso que hay varias calles cortadas en el centro. En zonas donde están los colegios, Calle Artigas, toda esa zona. Así que a los papis y a las mamis, que les encanta pararse en los cordones rojos o en cualquier lugar, que tengan en cuenta que a la hora del mediodía se puede poner un poquito caótico, así que salgan más temprano y levanten a los niños más temprano.
2: Bien.

0: llegue mal ahora.
1: No. No. Salgan con anticipación. Acordarle que tenés que buscar un lugar para estacionar, para acompañar al niño. O sea, no podés abrir la camioneta, la puerta de la camioneta o del auto y largarlo el gurí ahí en la puerta de la escuela.
2: No, les explico por las dudas. No sos repartidor de diario.
1: No sos repartidor.
2: O sea, cuando abre y tira el paquete así
1: para los. ¡Es tu hijo! No lo tires así, pobre criatura. Después nos preguntamos por qué el desapego entre los padres. Igual. Lo primero que le enseñás a tu hijo, le abrí la camioneta y andá, que te miro desde acá.
2: Sí. ¿Cuál es tu trauma de la infancia? Caer de la camioneta.
1: Sí, que me tiraban de la camioneta para que fuera a la escuela. Es así, gente. 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Bueno, nos consultan, gente de Concordia, nos dice buen día, Oscar y Gabriela, el oyente que comentó del combustible de Concordia, que aporte el dato en qué estación de servicio llenó el tanque, si lo realizó en la rotonda, en la salida de Concordia, frente a las termas, que está YPF, y la otra que tiene solo nombre de fantasía porque el combustible no tiene marca y la calidad de este es dudosa. Yo la verdad debo confesar que hace rato que no voy a Concordia y me perdí de la entrada a Concordia, sí. Claro. No sé si siguen con los mismos nombres.
2: Yo le decía a la San Lorenzo, le decía, ¿no? Ahora, en Argentina, supongo que es como acá. Usted tiene la Action, tiene la ANCAP, ¿no? Tiene distintas operadores, ¿no? De estaciones de servicio. Pero hay un solo refinador, o yo me equivoco. O sea, supóngase acá que fuera como Argentina, que Action tenía su planta refinadora, compra el petróleo y lo refina y lo convierte en nafta.
1: Sí.
2: No sucede así tampoco en Argentina, supongo yo. Porque esto no, acá no pasa.
1: Claro, es alguien que compra y después diferentes empresas van, levantan y distribuyen.
2: Operan distintas estaciones de servicio, seguro. Va, no sé, confieso mi ignorancia sobre este caso, sobre este tema. Uno supone que las cosas son, como somos vecinos, parece que todo puede pasar igual.
1: ¿Cuál sería la que tiene la nafta dudosa? ¿Cuál sería esa?
2: Sí. 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
1: 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Seguinos en las redes sociales. Me hacían una consulta a través de un mensaje por WhatsApp y dice, ¿saben algo ustedes de ese abogado que entró a la intendencia, que lo contrataron como abogado pero no tiene el título de abogado?
2: No sería el primero. En el estado no sería el primero, ¿no? Pero bueno, en fin.
1: Sí, parece que han detectado que ingresaron a alguien y lo pusieron como cargo de, pero no tiene el título.
2: Claro.
1: Ya se sabe que no. Que no tiene el título.
2: Bueno, esto es especialmente grave por la representatividad que eventualmente pueda asumir en algún litigio.
1: Claro.
2: Porque
1: no puede firmar. O sea,
2: claro, ¿me entiendes? Yo asumo la responsabilidad de de responder por la intendencia ante un litigio X, y si no soy, claro,
1: tengo, sí, de todas maneras, si ocupa un cargo como abogado, el laudo o el grado es uno, y si no sos abogado no tenés por qué estar cobrando con ese, bueno, con ese grado, ¿no?
2: Resulta que, ahora bien, por eso es particularmente grave este caso. Ahora, gente que está haciendo cosas para las que no está capacitada.
1: Tenemos, ya hemos dado cuenta.
2: Seguro, sí.
1: Ya hemos dado cuenta.
2: Ya lo sabemos.
1: Hoy es martes, señores. Por favor, les pido.
2: Seguro, esto ya es viejo. Sí.
0: Podemos esperar de cualquiera de estos candidatos.
1: En fin. Bueno, ya estamos a martes, sí. Nos acercamos a pasos agigantados al Día de la Madre. 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Te lo envían donde estés.
2: Amigos, averigüen bien porque ya está recibido.
1: Ah. Bueno, yo, a ver, ¿se escuchó bien lo que el planteamiento que hicimos? Nos llegó un mensaje por WhatsApp para consultarnos si sabíamos algo. Sí. Lo que dijimos, ¿qué fue? Está como un chico. Claro. ¿Qué fue lo que escucharon ustedes? Sí, dice, lo que dijimos es que nosotros no sabíamos nada. Nos dicen, trascendió esto y esto. Sí.
2: Bueno, la otra cosa es que es un detalle, pero no es un detalle menor, es que trascendió que no estaba inscripto en el colegio de abogados.
1: Claro, entonces no recibió el título aún.
2: No lo sé.
1: O sea, no firmó el título que se le otorga, no, como para decir, sí, recibido puede estar recibido.
2: Yo no conozco la mecánica, pero yo creo que usted recibe el título y luego presenta el título en el colegio. Presentar,
1: y ahí es cuando empieza a abonar su cuota por profesional.
2: Exactamente, ¿no? Y luego empieza a abonar su cuota por la caja profesional.
1: Exacto.
2: Así que
1: recibido puede estar. Sí. A ver, gente, hay muchos que pueden recibirse, después hacen las cuentas y se enteran de que no pueden bancar la caja profesional, son recibidos, pero trabajan bajo el título de otro profesional.
2: Bueno, Rodolfo nos dice, el dato de la diferencia en el rendimiento de la nafta no es correcta. O sea, acá tenemos dos opiniones contrapuestas. Es más, el concesionario acá en Salto te dice que la mejor nafta es la Infinia de YPF. Y allá las naftas no son como acá. Cada petrolera hace la suya respetando los mismos parámetros. Ok, entonces no es como acá.
1: Bien. Ok. ¿No? Por eso, gente.
2: Sí.
1: Bueno, dicho por tallerista, no lo digo yo, sí, ¿no? Sí. Lo dijeron siempre. Ojo con lo que van y ponen del otro lado, porque a la larga te termina rompiendo todo el vehículo. Después cada cual va y hace lo que quiere.
2: Claro, sí.
1: Después no vengas al tallerista que ya te lo dijo. No te lo va a decir dos veces, porque te lo dice una vez y después te espera, tranquilo.
2: Claro.
1: A que le caigas en el taller para solucionar lo que la nafta te rompió.
2: Sí.
1: ¿No? Viene por ahí también.
2: Bueno.
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2: Bueno, la canción que vamos a poner ahora en el aire fue lanzada en el año 1974.
1: Éramos tan chicos, tan pequeños.
2: Ya que estamos pensando tanto en el puente y en ir a poner nafta, Concordia, o quedarnos acá,
1: sí,
2: el puente no estaba ni siquiera construido, ¿no?
1: Sí.
2: Para que tengan una idea de lo vieja que es esta canción. De hecho,
1: más o menos,
2: según, sí, de hecho, ni siquiera habían comenzado los movimientos de tierra para hacer la represa, ¿no? Estaban ahí, en eso, ¿no? 1974. El tipo que vamos a escuchar es originario de Argelia. En el 74 de Argelia, ¿quién podría estar? En Francia ya estaban metiendo éxitos los norafricanos, como el como el caso de Pierre Roscolas haciendo Élise, Élise, Élise moi.
3: Bonjour à tous et à toutes. Vous allez bien?

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1: 10 horas, 24 minutos.
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0: Bueno, lo que ustedes acaban de escuchar y que nosotros presentamos como un éxito nuevo del otoño es el último trabajo de Alex Warren. Alex Warren se hizo famoso más allá por el 2019 a través de las redes sociales. Es un youtuber,
1: Y empezó un influencer,
0: sí. Y esto se llama Fever Dream, o sea, bien en sueños con fiebre o no.
1: Delirio.
0: Sí, no necesariamente, pero sí delirio. Ahora, ¿sí, de dónde sacaron este? Bueno, Alex Warren ya tuvo éxitos en América y en el mundo.
1: Ese es
0: seguro.
1: Bueno, recién empezamos a escuchar el otro tema, ¿no?
0: Este fue el hit que lo catapultó, sí, ¿no? Y ahora este nuevo se llama Fever Dream, que ya entró en el Hot 20 de América, que conduce Bercho Rupeñán los fines de semana. Está en el número 10.
1: Bien. Bueno, nos confirman que efectivamente este muchacho Radesca no es abogado.
0: No es abogado.
1: No figura en el registro del Poder Judicial como profesional. Aparentemente, por lo que dicen, sería como el mano derecha, como el gestor calificado del doctor Perna.
0: El cadete.
1: Más elegante suena como gestor calificado.
0: Sí, pero es anda ya, averiguame.
1: Claro, haceme esto escrito así, dame que yo firmo, lo leo de vuelta, dame que yo firmo, listo, llévalos.
0: Revisá el registro automotor, sí, todo ese tipo de cosas. Claro. Y cadete.
1: Confirmado, no es abogado, no es un profesional. Yo entiendo todos los que... Me dicen algunos que le falta alguna materia para recibirse aún. O sea que quizás es por eso que...
0: Ah, le faltan materias.
1: Le faltan materias
0: para alguno que le
1: recibirse. No dijimos de qué. Atención, le faltan materias.
0: Sí.
1: Eso era muy común cuando en nuestra adolescencia, claro, que nos dijeron.
0: Hay una materia que se llama...
1: quedaron alguna materia pendiente,
0: claro,
1: ¿no?
0: Hay una materia que se llama ética pública, ¿no?
1: Eso no, no la cursaste.
0: No lo sé.
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0: Yo opino, ¿no? Qué importante que existan a la brevedad las famosas patrullas oceánicas que puedan salvaguardar el mar territorial uruguayo. Sí. Fíjese, la Cámara de la Pesca fue la primera que anunció un embarque uruguayo que no va a pagar aranceles por el acuerdo del Mercosur y Unión Europea. Primero que fue que exportó la pesca.
1: Pero tiene que tener la posibilidad de los pescadores uruguayos de llegar a lugares y traerse todo el pescado que quiera y no estar cuidando que otros países vengan a llevarse
0: que te lo roben. Riqueza, claro. Es como vos tenés un campo y estás plantando soja para exportar a Europa. ¿No? Ok. Pero resulta que vienen tipos, entran con camiones de noche, cosechan la soja y te llevan la mitad.
1: Sí.
0: Es tu campo de cultivo.
1: Pero como nunca se le dio la importancia a ese tipo de territorio, ¿no?
0: Y ese tipo de territorio es más grande que el territorio terrestre. El mar territorial uruguayo
1: tiene mucha riqueza sin explotar. Buenos días. Acá hay una consulta que dice, ¿quién controla o quién supervisa a los encargados de termas de Daimán? Y nos manda varios registros fotográficos.
0: Walker Vargas.
1: Sí. Él es el director de termas de...
0: El encargado de termas.
1: De Daimán.
0: Ya a esta altura, si ni en la intendencia le ponen título a los abogados, no le voy a poner título a Vargas.
1: Él lo nombraron, este título sí, a él lo nombraron como director de termas de Daimán.
0: Gerente o...
1: Bueno, lo que sea, es la cabeza de termas de Daimán. Dice, esto es de ayer. Nos manda varias fotografías con cosas rotas, con baños en mal estado. Y dice, quise hablar con el encargado y no lo encontré. Ajá. No sé qué horario tienen. ¿Cómo que no estaba?
0: Bueno, depende a qué hora haya sido, sí.
1: Bueno, el otro funcionario que...
0: ¿No estaría en Termas del Arapey?
1: No, ¿qué iba a ser en Termas del Arapey si el encargado es de Termas de Daimán?
0: ¿Fue con el gabinete?
1: No, pero ¿y cuántos días se va a quedar? Hace como una semana que se fue a esa reunión.
0: ¿No fue a la gira de la cercanía esta?
1: Nadie te dijo, mirá, él no está el encargado, no está el director, pero él te puede atender.
0: Seguro.
1: Porque el que está subiendo y posteando muchas cosas lindas de termas de Daimán, postean cosas lindas, es Varilla San Andrea. Me parece que tiene un escritorio por ahí, porque en las últimas fotografías se lo veía en un escritorio sentado, organizado ahí. Okay. O sea que un puesto en termas de Daimán tiene.
0: Bueno.
1: No sé, lo que pasa es que a veces uno pregunta, quiero hablar con el director. No, entonces pregunta, ¿quién está hoy encargado de termas?
0: Varilla está en la terminal, me dicen.
1: Ah, en la terminal. Bueno, pero es del Partido Nacional, o sea que le incumbe que Termas de Daimán funcione bien.
0: Nos debería incumbir a todos.
1: Sí,
0: ¿no?
1: Bueno.
0: Pero bueno, ok.
1: Pero ya vemos que si no están encargados, parece que nadie recibe una queja.
0: ¿Por qué? Por una queja. Con el encargado.
1: No está. Hoy no vino.
0: Yo quiero felicitarlo, dígame.
1: Justo no vino.
0: Quiero hacer una queja con el encargado.
1: Claro.
0: Ok, bueno, muy bien. 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
0: Buenos días, chicos. Capaz es procurador el muchacho. Puede llevar un caso, pero la firma debe ser del abogado o algo así. ¿Cambió eso? No, no cambió, pero...
1: No, él no figura en el registro de profesionales.
0: No, no, pero puede ser procurador.
1: Pero no figura como procurador en el registro
0: de... No, porque es un paso previo, ¿no? Pero el asunto es que en tal caso te pueden contratar como procurador, pero no te pueden contratar como abogado.
1: Como abogado, claro.
0: ¿Entiendes?
1: El tema está ahí.
0: Ahí está, ok.
1: Que lo contrataron como abogado y no está registrado como abogado.
0: A lo mejor un procurador sabe mucho más que un abogado, pero no te pueden contratar como abogado.
1: Exacto.
0: Ahí está.
1: Exacto.
0: Un médico practicante puede ser mejor que cualquier médico de sala de urgencia. Pero no es médico.
1: Pero nos dicen que efectivamente debería estar inscripto y no está inscripto ni como procurador.
0: Bueno.
1: Para que tengamos claro, hay un registro de profesionales.
0: No es desaparecido por esa casualidad. No está en ningún lado.
1: Está. ¿Sí? Él está.
0: No. Si no lo encontrás en la intendencia, tenés que poner el registro de desaparecido.
1: Entendamos para el resto de los mortales.
0: Sí.
1: Que puede estar cursando, puede ser muy buen estudiante, sí, o que le faltan materias, como nos dijeron. Y el entorno, vio que por ahí, el entorno, ¡ay, él es abogado! No, como nos decían, averigüen porque se recibió. Se pudo haber recibido, pero no le entregaron el título y no figura en el registro como profesional.
0: Okay. Muy bien. Señoras y señores, 10 de la mañana con 43 minutos.

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1: 10 horas, 48 minutos.
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0: Otro de los éxitos del momento, Talk to You, Talk to You, ¿no? Este, estoy hablando contigo, ¿no?
1: Tiene rima. Ese sería el tono.
0: I'm talking to you.
1: Ey, no, le falta, ey.
0: To you.
1: Ey, estoy hablando.
0: Bueno,
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0: Bueno, me ocupé de revisar cuáles son los requisitos que necesita un abogado en Uruguay para que esté habilitado para ejercer.
1: A ver.
0: Entendiendo que se recibió de abogado.
1: Bien.
0: En Uruguay, un abogado está habilitado para ejercer, o sea, te pueden contratar y vos, ¿no?
1: Sí.
0: Cuando posee el título de doctor en Derecho y Ciencias Sociales, expedido por la Universidad de la República o revalidado.
1: Claro.
0: Está inscripto en la matrícula de la Suprema Corte de Justicia. Uh-huh. Y ha prestado juramento ante dicha corte.
1: Ajá.
0: Uh-huh. Cumplidos estos requisitos, la habilitación se verifica online a través de la consulta de profesionales del Poder Judicial.
1: Exacto.
0: Usted puede ir ahí, como han hecho algunos de nuestros oyentes,
1: y dice,
0: acá no está.
1: Y no está.
0: Acá no está.
1: Y no figura.
0: Así que reitero, son requisitos fundamentales. El título habilitante, título de abogado, doctor en Derecho de la Universidad de la República, matrícula, inscripción obligatoria en el registro de la Suprema Corte de Justicia, juramento, haber prestado juramento ante la Suprema Corte de Justicia, y además la mayoría de edad, o sea, tiene que tener
1: más 21 años.
0: Ahí está. Así que...
1: Bueno, ya revisamos...
0: Ahí está,
1: ya
0: flojo
1: hemos
0: de
1: comprobado
0: papeles.
1: Sino...
0: Está flojo de
1: no.
0: papeles.
1: Y eso
0: ¿no?
1: es más fácil a los amigos. Vayan a las redes, porque el primero que se recibe de abogado, lo primero que hace, primero es la foto,
0: sí. con
1: todo enchastrado,
0: sí,
1: de lo que
0: sí,
1: sea.
0: Sí, correcto.
1: Se recibió. El nene se recibió de abogado. Y después la fotografía firmando el título que lo recibe,
0: claro.
1: ante las autoridades de la Regional Norte o de donde haya estudiado.
0: Sí. Con la primera foto no alcanza.
1: No, después vas y está la foto de hoy vine a prestar juramento.
0: Exacto.
1: En el Poder Judicial.
0: Ya son tres fotos.
1: Claro.
0: Ya son tres fotos, ¿no? Bueno, ok.
1: Listo.
0: Muy bien.
1: Bueno, atención, porque dentro de las actividades del mes amarillo, del mayo amarillo, ¿sí? De parte del gobierno de Salto, se está invitando a un curso de manejo defensivo.
0: Es la primera vez que veo que hacen algo,
1: claro,
0: como la gente.
1: Dentro de las actividades del Mayo Amarillo, el Departamento de Movilidad Urbana del Gobierno de Salto invita a la población a participar del curso de manejo defensivo.
0: Mire,
1: es de vuelta en el marco de necesidad de...
0: Hasta ahora todo críticas.
1: Sí, esta es una buena. Aplauda. Aunque está, espere.
0: Sí.
1: Porque se va a realizar el jueves 7 de mayo.
0: Uh-huh.
1: O sea, pasado mañana.
0: Va a llover.
1: A las 9 de la mañana.
0: Va a llover como loco.
1: Pero a las 9 de la mañana.
0: Sí.
1: O sea, hay que pedir para salir del trabajo.
0: Bueno, sí.
1: ¿No?
0: Bueno, sí.
1: El curso tendrá una duración de 4 horas y se va a otorgar certificados de aprobación del Banco de Seguro del Estado a quienes cumplan con los requisitos establecidos en las actividades propuestas. O sea, no es que vos vas, te sentás, escuchás, sí. y te van a entregar... No, vas a tener que hacer todas las actividades,
0: claro.
1: en esas 4 horas, y si las cumpliste bien a todas, te van a entregar el certificado.
0: Usted sabe que siempre decimos que de diagnóstico estamos cansados. Y han habido mayos amarillos donde han puesto vehículos, hecho bolsa, hecho percha, claro, en la plaza para que veamos lo que pasa, ¿no? Hemos dado charlas para que ojo con lo que estamos haciendo. Hemos puesto, qué sé yo, siluetas dibujadas en el piso como que víctimas de sí, siniestros, de tránsito, de todo un poco, pero es la primera vez que veo que alguien hace algo proactivo para prevenir, claro, sí, eso que... ¿Se entiende?
1: Ojalá que fuera en un horario más accesible, sí, y en un día más accesible.
0: Todo, sí. Pero
1: sería como revalidar su libreta de, sí, conducir.
0: Y la verdad es que todo lo otro ya estaba hecho. Lo que correspondía era empezar por acá. Así que
1: claro, está bien, esto está bien. Habría que hacerlo mucho más seguido, sí, claro. Revalidar las libretas de conducir, sí, sí. Bueno, tenés que cada tantos meses o cada, no sé cuántos años tiene vigente la libreta de conducir. ¿Cada cuánto se renueva?
0: 10 años, yo no me acuerdo.
1: No sé.
0: No me acuerdo. Yo me acuerdo cuando me multan porque dice, está vencida. ¿Cómo que está vencida?
1: Ahí se acordó.
0: Y no renovaste.
1: Bueno, ahí también está fallando, ¿vio? Ahí también se está fallando. Bueno, hay cada tanto hay, sí, que revalidar la, seguro, libreta de conducir.
0: Voy a fijar la mía, ¿verdad? ¿Cuándo me la dieron?
1: La intendencia, que aproveche a mandar a alguno de los choferes que circulan vehículos de la intendencia para revalidar. Bueno, claro, deberían comenzar por casa.
0: Claro. Yo he visto ómnibus que cartel de pare, olvídate, ¿no?
1: No, y muchas, sí, sí, camionetas que son del gobierno departamental que hacen cualquier cosa.
0: Sí, sí, sí, sí.
1: Entonces,
0: sí, sí,
1: primero por casa y después sí que sea más accesible en un horario y en día que pueda, sí, que puedan muchos
0: saltar. Sí, 10 años. 10 años.
1: Es como mucho, ¿no?
0: Yo tengo la mía expedida o revalidada, digamos decir, en el 2020 y me va hasta el 2030. O sea que no tengo que olvidarme que cuando estén jugándose el Mundial...
1: El Mundial.
0: Tengo que renovar la libreta.
1: Dice, buen día, chicos lindos. ¡Ay, qué lindo!
0: ¡Qué mentiroso que sos!
1: ¡Ay, qué bárbaro! Ayer me pasó una situación extraña. Fui al mercado San José, ubicado, ¿sí?, en calle Apolón, frente a Dos Naciones,
0: ¿sí?,
1: un auto atravesado en el medio de la calle sin conductor. Sí, lo dejó.
0: ¿Están llegando los Tesla, los que se conducen solos?
1: Intenté llamar al 911, sí, marqué el 473-911 y me dice que ese número no existe. ¿Cómo?
0: ¿Cómo?
1: Llama al 911 directo. Sí. 911.
0: Sí.
1: ¿Cómo es posible? ¡Qué desastre! 911 y te atenderán en una central de Montevideo y, sí, te derivan enseguida a Salto.
0: Bueno, vamos a CNN a ver cómo va la guerra, que estamos pasadísimos.
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4: Estados Unidos no permitirá que Irán mantenga esta vía marítima secuestrada que cobre peaje y de esta manera pues se romperá el agarre sobre el estrecho de Hormuz que por el momento asegura Irán tener, así lo dijo el secretario Pete Hegseth. También hablaron de la valentía de los Estados Unidos y la fuerza que tiene el país para poder ofrecer este proyecto Freedom. Y por otro lado, el presidente Trump advirtió que las fuerzas iraníes, y lo cito textual, bueno, serán borradas de la faz de la tierra si atacan buques estadounidenses. Cambió el foco y ahora me quiero enlazar con José Levy, quien se encuentra en Jerusalén. José, esta conferencia de prensa que acabamos de escuchar no es estrategia de la furia épica de este proyecto de guerra, sino es de cómo liberar el estrecho de Hormuz y de esta manera abrir la vía marítima para que, me imagino, los precios del crudo se puedan volver a nivelar.
5: Sí, así es. Aquí estamos viendo, Rebeca, que lo que dicen aquí Peter Hegseth, el secretario de Defensa, Dan Kane, el jefe del Estado Mayor Conjunto del ejército estadounidense, es que aquí el objetivo es llevar a que se pueda reabrir este lugar.

0: por estas naves para salir del Golfo Pérsico. Ayer dos naves ya cruzaron este estratégico estrecho, pero la intención, acaban de decir, es ir aumentando el número de naves cuando también lo que afirman es que se trata de una operación que comienza Estados Unidos durante las próximas semanas, pero que esperan que otros países, por ejemplo, se habla de Corea del Sur, pudieran incorporarse a esta operación para permitir que, dicen ellos, Irán no pueda mantener de rehén al mundo entero que depende de esta zona, del paso libre que había antes de la guerra. Lo que sí es que ellos aseguran que va a seguir Estados Unidos con el bloqueo que ellos impusieron a las importaciones y exportaciones de Irán. Aquí vemos una situación en la cual lo que ha asegurado Pete Hegseth es que no existe ahora todavía un fin del alto el fuego, aunque ayer hubiera intercambios de disparos entre las partes. Aseguran los jefes de la seguridad estadounidense que no se ha cruzado todavía el umbral que pueda el marcar el fin del alto el fuego, cuando aseguran que si se llegara a algo así, la fuerza que volvería a usar Estados Unidos contra Irán sería realmente devastadora. Entonces vemos aquí una advertencia de que Irán sea prudente a la hora de reaccionar, esto en una situación donde todavía se desconoce qué es lo que va a ocurrir. Dicen en Irán que no pueden admitir que exista una realidad así, donde Estados Unidos sigue bloqueándoles a ellos también las importaciones, las exportaciones. Ellos también aseguran que a partir de ahora son ellos en gran parte los que controlan este estratégico estrecho. Vemos los disparos ayer que fueron interceptados contra varias naves, también 19 lanzamientos de 15 misiles y 4 drones contra los Emiratos Árabes Unidos, y todo esto en una escalada que es la más importante que se produce en el alto el fuego desde que entrara en vigor hace 4 semanas. Rebeca.
1: Por supuesto, yo me enlazo contigo más adelante. Gracias, José.
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1: Hola, buenos días. Parece Cantín Flamaral. ¿Qué les pasa? ¿Albizu no les paga? ¿Por qué con el otro intendente ustedes no eran tan venosos? ¿Por qué no se tiran ustedes de intendente? A ver qué hacen. Bueno, no. Cada uno en su lugar.
2: En su rol.
1: Cada uno en su rol. Nosotros en el rol de periodistas somos buenos, somos más o menos o somos malos.
2: Claro.
1: Pero un periodista, por el hecho de alabar o criticar una gestión, no está habilitado para gobernar. Primero eso
2: por un lado. Primero y fundamental.
1: Así como la otra cosa es, Albizu no le paga. No, no nos paga. y el otro tampoco nos pagaba. Y de hecho, nunca buscamos que nos pague.
2: Claro.
1: Hay estrategias y estrategias de comunicación. Este medio, donde la libertad es un principio fundamental, no nos mueve el piso. Tenemos gente, productores, que buscan los recursos para sostener este medio por fuera de la política.
2: No dependemos de lo que paga la intendencia en concepto de publicidad.
1: Ni ningún organismo estatal, ni nada.
2: Nunca, por el estilo. Nunca fue así.
1: Si aparece eventualmente es porque nos les eligieron por algo. Pero nunca buscamos recursos dentro de la política para sostener este medio de comunicación. ¿Por qué? Porque nos da precisamente esto, libertad. Y la libertad indica que hay gente que le gusta lo que decimos hoy.
2: Y hay gente que no.
1: Y hay gente que le gusta lo que decimos mañana. Porque, ¿no? Están de los dos lados.
2: Claramente a este amigo oyente no le gusta lo que está escuchando hoy. Pero ¿sabes qué pasa? Que nosotros simplemente compartimos la molestia de la gente. O sea, todos los temas que surgieron hoy, digo, para tenerlos claro, los presentó a los presentaron nuestros oyentes. Guste o no guste, es lo que siente el ciudadano.
1: Bueno, señoras y señores, 11 de la mañana, 21 minutos.
2: Impresionante. ¡Ay, qué ritmo de Brasil!

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1: 11 horas, 24 minutos.
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5: Hola, buenos días, Oscar. Buenos días, Gabriela. Acá te habla la Angelina, la loca. Sí, una cosa, ¿para qué la gente llama, manda mensaje para hacer críticas a los que están trabajando en radio? Cambia y está pronto. Y sí, siguen así que siguen bien ustedes. Vamos arriba nomás. Cambia y está pronto y no pasa nada. Nadie los obliga a escuchar como yo. ¿Y está? Y la verdad me te castigo. Sigan así. Chau, chau, besos. La Angelina de loca.
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0: Bueno, simplemente para contestar un poquito, yo no sé si la señora o un señor que les dijo eso, pero para mí que se enganchó ahora en el programa, porque que ustedes no criticaron a Nina, por favor, y que están criticándolo perfectamente bien como se hace a este, pero que a Lima no lo han criticado, pero por favor. Y yo como partidario del Frente Amplio, te aseguro que sí lo han criticado. Bueno, sigan así con esos comentarios y vamos arriba y viva la democracia y a seguir participando. Y gracias, gracias porque nosotros podemos participar y decir lo que nos respeta, a ver si es razón o no, o si algo que está bien o está mal. Muchas gracias, Ulises, sigan así.
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5: Hola, buenos días América, el semáforo, gente, sigan así, sigan así. Que se han dedicado a decir la verdad, no importa el color que sea, se manda una cagadita, una metidita de pata y ustedes lo sacan a la luz. Está perfecto, digo, no cambien nada, sigan adelante, abrazo. Desde Canelones, Santa Ana, del Sable, te escucho
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1: Bueno, cuando ustedes lleguen este mediodía y vean los informativos, no sé si ya no hubo anticipos ayer, están hablando de un ciclón extratropical formación.
2: Prepárense.
1: Lluvias, tormentas, vientos peligrosos.
2: Lo peor es el jueves.
1: Sí, sí.
2: Nos
1: sí.
2: vamos a morir el jueves. Si te agarran la calle, el viento.
1: Sí.
2: Yo por las dudas, Maral, usted ya sabe.
1: Sí.
2: No sé si llego. Si está como está previsto, si se da como está previsto. Sí.
1: Traiga anclas.
2: No sé si llego.
1: Va tirando un ancla, así como, bueno, como con un gancho, de árbol en árbol, ¿vio?
2: Ahí sí, está. Y ya los vecinos van a estar todos preparados para verme salir.
1: Dicen que la sensación térmica puede llegar a los 0 grados entre viernes y sábado. Pero, ¿qué pasa? Estuve mirando el mapa satelital.
2: El satélite, a ver cómo viene acercándose.
1: Sí, todas estas cosas estarían pasando de Tacuarembó para abajo.
2: Ah, y ¿Por qué ponen tan general entonces? ¿Por qué asustan a todo el Uruguay?
1: Según el mapa, ¿verdad? Sí, sí, según el mapa, ¿no? Los altos niveles de precipitaciones nunca llegarían, los altos niveles de precipitaciones, nunca llegarían a la zona litoral norte del país.
2: O sea que nosotros, por lo menos en esta
1: parecería.
2: Zona, póngale que va a llover, va a caer agua, pero no tanto como en otros lugares.
1: Esto de ciclón, viento
2: que se grueso, lleva. Lo más grueso pasaría en otros lares, no por acá.
1: Sí, sí, sí. Así que bueno, ya lo tienen.
2: Bueno.
1: ¿Qué pasó? Dicen, me perdí, no me puedo bajar del auto que se arma lío.
2: No pasó nada.
1: No pasó nada. Ah, atención. Gracias por todas las expresiones.
2: Claro, sí.
1: Pero fundamentalmente hacer hincapié en una. Dice, bueno, si no le gusta que escuche otra cosa. Bueno, eventualmente, si le molesta demasiado,
2: esa es una. Por su salud mental.
1: Seguro, ¿no? Pero las críticas a cualquier cosa que se diga en la radio son muy bienvenidas. Como siempre decimos, siempre en un lenguaje en el que se fomenta el diálogo,
2: claro.
1: No el enfrentamiento, sino el diálogo.
2: Como lo decía nuestro amigo, que él se asume Frente Amplista.
1: Seguro,
2: dice. Estuvo todos los 5 años escuchando cómo le dábamos a Lima y yo seguí. O sea,
1: seguro.
2: Destacamos eso.
1: Seguro.
2: Él siguió presente.
1: Seguro.
2: Cuando no estaba de acuerdo,
1: lo decía.
2: Enviaba un mensaje y lo compartía.
1: Vamos. Así que, bueno, esa es la idea. Miren, a nosotros. Nos enseñaron cómo hacer esto.
2: Exacto.
1: Si aprendimos bien o aprendimos mal, lo dicen ustedes, porque al fin y al cabo son los jueces.
2: Y son los que.
1: Sí.
2: Es la audiencia.
1: Ahí está. Bueno, ahora, como dice, ¿por qué no se ponen ustedes a ser intendentes? No, nadie nos enseñó para eso y no queremos meternos.
2: Yo sé que cualquiera puede llegar a ser intendente.
1: Sí.
2: Pero no, qué necesidad.
1: Yo me acuerdo de un político. Bentancor, Arturo Bentancor.
2: El boina
1: blanca, ¿no? Un día se promueve como precandidato dentro de todo el menú político a intendente.
2: Sí.
1: Y nosotros sabíamos que no llegaba ni, ¿no? Entonces, cuando se apagaba el micrófono, me decíamos. ¿En serio, Arturo? ¿Intendente? ¿No?
2: Claro, qué necesidad, Arturo. Sí,
1: seguro. Y Arturo me dice, pero cualquier cara de loco se postula intendente. ¿Por qué yo tengo que ser menos?
2: ¿Por qué yo no?
1: Sinceridad al palo,
2: claro.
1: ¿No?
2: Claro. Vamos arriba.
1: Bueno, saluda a Adriana, que
2: Adriana, que nos escucha siempre.
1: Sí, sí.
2: Vamos arriba, la mejor dupla periodística radial, con muy buen sentido de la realidad, criticando y reconociendo las buenas gestiones, a su vez dando a la audiencia la posibilidad de opinar desde su punto de vista. Sigan así, saludos. Muchas gracias. Teníamos otro, que no puedo dejar de leer. Buenos días, un comentario que quiero hacer. Recién pasé por calle Pascual Arriague y Aparicio Saravia en barrio Artigas, donde se hizo toda la avenida Nuevo en la otra administración.
1: Sí.
2: Cuando se inauguró esa avenida quedó muy lindo y en esa esquina quedó una construcción que parecía de nylon y de cartón.
1: Ajá.
2: Que estaba más en la vereda que en un terreno. El tema es que hoy paso, dice, y están haciendo una casa de ticholo. Y esa es la parte de la vereda, o sea, totalmente fuera del terreno de donde se debería edificar. No sé si hay inspector para ver eso.
1: Sí, claro, tiene
2: que haber. O sea, ahí está el pata presentado.
1: Ah, el señor pata presentado.
2: Perdón, bueno, está, sí, perdón. Está presentado. Que es el que se encarga de controlar, ¿no?
3: Qué mala onda.
2: No,
1: es que todo el mundo lo conoce así.
2: Es el inspector.
1: Seguro.
2: Viene a ser el inspector de la intendencia.
1: Ay, ay, ay.
2: Así que. Reiteramos la dirección: Pascual Arriague y Aparicio Saravia.
1: Sí.
2: Hay una construcción que está en un lugar que no estaría correspondiendo, aparentemente.
1: Ok, a ver, el señor Pata.
4: Otro éxito del otoño suena en América.
1: Pa- para el señor Berch Rupeñán, este es tema del verano que viene.
2: ¿Cómo?
1: No llegamos al otoño.
2: ¿El 27?
1: Sí. Se llama Free Your Mind, ¿no? Libera tu mente.

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1: 11 horas, 50 minutos.
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0: Bueno, el 6621. ¡Ah! ¡Barbaridad! ¡Qué lindo, eh! Nos manda además un... ¿Cómo se llama esto?
1: ¿Cómo? No sé qué está viendo.
0: No sé, no sé un afiche para publicación.
1: Ah, sí.
0: El semáforo para América 103. ¿Es diseñador gráfico
1: ayer
0: o algo?
1: Ayer nos envió. Sí. Lo vamos a descargar para usarnos en nuestras redes.
0: Bueno, ok.
1: Si no te molesta.
0: Si no te molesta. Muchas gracias. Está muy lindo, ¿eh?
1: Muchas gracias.
0: Muy lindo.
1: Sí.
0: Muy lindo. Bueno, tengo una consigna. ¿Cuántos salteños somos actualmente sin vos y yo? Podemos quedar hasta fin de año sacando cuenta, pero... Ok, bueno.
1: No sé qué indica el último, la última encuesta.
0: Sí. Buen día, ¿cómo se sabe? Y siempre decimos el periodismo está para hablar libremente, sin censuras. De eso se trata la comunicación. Sigan así, siempre opinando. Es por eso que los escuchamos y tienen tantos oyentes. Muchas gracias.
1: Muchas gracias. 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
0: Bueno, finalmente la INUMET emitió un aviso a la población, una advertencia por tormentas fuertes y puntualmente severas y posterior formación de un ciclón extratropical. Oh, al fin y al cabo, llegamos a... Ahora, si podemos, tenemos un tiempito, le damos lectura,
1: Bueno, llega el frío. Acá dice que sí, que después del ciclón
0: viene el frío.
1: Se establece el frío. Sí. 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
0: A partir de la tarde de hoy, martes 5 de mayo, se prevé el inicio de un periodo de inestabilidad que afectará al país con tormentas fuertes, puntualmente severas, lluvias de variada intensidad y vientos fuertes.
1: Hasta miércoles.
0: Hoy, tarde y noche, se esperan tormentas, algunas puntualmente fuertes, principalmente en el norte y la franja central del país. Reitero,
1: norte
0: franja central.
1: Y central.
0: Ah, ok. No el litoral está hablando, ¿no? Estas tormentas podrían estar acompañadas de rachas de viento fuertes y lluvias intensas en cortos periodos de 20 a 40 milímetros en 3 horas. Desde el miércoles 6 hasta la madrugada del viernes 8, un frente frío ingresará al país generando tormentas fuertes, algunas severas y lluvias abundantes en todo el territorio. Acá no hay
1: excepciones. No hay.
0: Se prevén acumulados de lluvias significativos entre 60 y 100 milímetros en 12 horas, especialmente en el centro, sur y este, y noreste. Aquí, ya en cuanto a lluvias, las más fuertes se desplazan, claro. Y otra vez el litoral no está contemplado. Durante las tormentas se podrán registrar intensa actividad eléctrica, lluvia abundantes, rachas de vientos muy fuertes y ocasional caída de granizo. Y a partir del viernes hasta el domingo, tras el pasaje del frente frío, se espera un aumento de viento debido a la profundización de un ciclón extratropical sobre el Océano Atlántico. Este evento afectará principalmente la zona costera, con vientos persistentes, fuertes y muy fuertes, y un aumento significativo del oleaje. Bueno, hay que advertirle que nosotros también tenemos costa, pero
1: nosotros tenemos río, pero el oleaje no es tan intenso.
0: Habla costera marítima.
1: Claro.
0: ¿No? Ok, ahí.
1: Sí.
0: Se prevé un descenso marcado de temperaturas generando bajas sensaciones térmicas. Van a actualizar este aviso el miércoles 6, o sea, mañana.
1: Pero a ver, algo vamos a tener, porque no es normal que tengamos 28 grados de temperatura como máxima para esta zona del país.
0: Van a ver.
1: Algo vamos a recibir.
0: Sí.
1: Para hoy la máxima 28 grados, ¿eh? Y tengan en cuenta que se va a estar formando esta inestabilidad, porque para la tarde nuboso, cubierto, precipitaciones y tormentas. Mañana miércoles nos espera una mañana de 17 grados de mínima en cuanto a temperatura. Y el cielo va a estar nuboso, cubierto, precipitaciones y tormentas aisladas con mejoras temporarias. Hasta mañana. Entren las plantas, no laven mucha ropa.
0: No.
1: Algo que pueda secar únicamente.
0: Tengan el Cotton Max, mírenlo ahí y digan, bueno, en cuanto aclare,
1: te uso.
0: Niñas,
1: se despiden, gurisas.
2: Hasta mañana.
0: Gracias,
1: hasta mañana.
2: Adiós, hasta mañana. Y mala onda.
1: No, ¿qué
2: Oscar, no seas resolvido.
0: Bueno.
2: Hasta mañana.
1: Increíble. Hasta los gurises nos retan.
3: Chao. 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
5: Al menos dos personas perdieron la vida y dos más resultaron heridas después de que un coche embistiera a una multitud en Leipzig, Alemania. La policía local informó el lunes que el presunto conductor del coche fue arrestado y el alcalde de la ciudad dijo que el motivo del sospechoso aún no está claro. Y la Organización Mundial de la Salud informó que se han identificado hasta el momento 7 casos de hantavirus en un crucero en el Océano Atlántico. 2 fueron confirmados y 5 son casos sospechosos. La directora interina de la OMS para la gestión de epidemias y pandemias, María Van Kerkhove, informó que 2 personas permanecen a bordo y serán evacuadas para recibir tratamiento médico. Y al menos 149 personas permanecen varadas en el barco anclado frente a Pria, la capital de Cabo Verde, donde se le denegó la entrada al puerto. Hasta el lunes, 3 personas fallecieron y, de acuerdo con Reuters, un paciente se encuentra actualmente en la unidad de cuidados intensivos en Sudáfrica.
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contenidos e impactos, la película es un éxito mundial. El diablo se viste de moda, 2, y el tema central desde la banda sonora, bueno, acompaña el suceso del film. Aquí están Lady Gaga con Doechii, dos figuras espectaculares para Runway, señoras y señores, el comienzo de impactos.

0: buen comienzo, con el tema central del film del momento, la película de mayor impacto de los últimos tiempos, El Diablo se viste de moda, versión 2, recordemos que la versión 1 es del 2006, 20 años después, vuelve un éxito y bueno, se transforma en un hit de proporciones en todo el mundo. El tema central con Lady Gaga y Doechii. Comenzaba Runaway, esta emisión de Impactos, emisión en la cual los invitamos a hacer muy buenas compras. Claro que si están en Punta del Este, por supuesto, llegaron a Punta del Este. 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
0: El recuerdo para este exitazo del verano 2012 de Concierto Punta. Calvin Harris, uno de los mejores DJ del mundo, vocalizando este Feels So Close.

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0: Lo nuevo de Bob Sinclair es un éxito, ¿eh? Preparándose con todo para el verano 2026 en Ibiza, I can't wait.

0: bueno el trabajo de Bob Sinclair, I Can't Wait, y muy buena la calidad de Calisay. 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
0: Uy, uy, qué lindo recuerdo del verano 92 de Concierto Punta, una banda holandesa, Ten Sharp, y su notable realización, You.
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0: Sean Paul, excelente tema de este rapero jamaiquino mundialmente reconocido. Y en Uruguay tenemos el placer y el privilegio de estar en todos los departamentos. En los 19 departamentos de Uruguay está Impactos. En las principales FMs del país está Impactos. Qué placer entonces escucharnos en Melo Cerro Largo a través de la 99.1, en Tacuarembó, Armonía FM 92.5, en Paso de los Toros, Toros FM 91.9, en San Gregorio de Polanco, en Tacuarembó, de la Playa FM 94.5, en Trinidad Flores, Radio 5897, en Pando Canelones, del Molino FM 89.3, en Santa Lucía Canelones, Ideal FM 90.1, en Salinas Canelones, la Caverna FM 97 y en Montevideo, la 106.7.
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0: Fue un exitazo hace 13 veranos en Concierto Punta. Sigue siendo un clásico para mí. Gautier, Gautier, el cantante belga con vocales de Kimbra y su versión de Somebody That Used to Know.

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Se estrenó hace pocos días en Netflix y es un éxito mundial. La película se llama Apex y tiene un tema central que está obteniendo un éxito formidable. Chemical Brothers, una banda británica y su versión de Go.

canción que conocimos en 2015, hace 11 años. Bueno, apareció en la banda sonora de este film Apex, de tanto éxito en Netflix, y bueno, otra vez es un suceso incluso mayor que en el momento de lanzamiento. Eran Chemical Brothers con Go. Y ya cambiamos y nos vamos al verano 97. ¿Les parece bien? Un verano inolvidable. Verano 97 de Concierto Punta con una banda alemana. Fool's Garden con Lemon 3.

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3: Todo el mundo lo pronostica como el gran suceso del verano 2026 en Ibiza. Aquí está Another, el dúo electrónico neerlandés. Pegaron muy fuerte en el verano de concierto punta con Talk to You.

qué exitazo el de Another, el dúo electrónico neerlandés con Talk to You. 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The 70s. Fue el último número uno que logró Hot Chocolate, esta famosa banda británica, en su país. 1977, qué temazo, qué temazo. So You We Again, 1977, una década maravillosa que disfrutamos en Impactos.

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0: Una banda británica, Medusa, que fue muy, muy popular en Impactos hace varios veranos. Vuelve para el verano 2026 con un nuevo corte que tiene dinamita pura, ¿eh? Aquí está. Don't Wanna Go Home.

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1: Batiendo récords de recaudación, la película biopic de Michael Jackson, en la que, bueno, su vida aparece marcada fundamentalmente con sus éxitos musicales, con sus grandes melodías. La banda sonora contiene 13 de sus hits, uno de ellos, ya lo disfrutamos, un clásico de siempre, Billie Jean, Michael Jackson, el rey del pop, aquí en Impactos.

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2: 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Enorme suceso en Europa, ¿eh? Adelantamos ya la melodía como un hit de Ibiza 2026. Magnetic, realización del DJ alemán de Bausa.

disfrutando a pleno la música de Ibiza 2026. Bueno, el verano ya va tomando color. Estamos en mayo, pero ya, por ejemplo, Ushuaia abrió sus puertas el pasado fin de semana. Y otras discotecas importantes de Ibiza también están en la misma. El verano se adelanta con canciones como esta que disfrutábamos con Magnetic. Y ya, hablando de veranos, del verano 91. Qué inolvidable ese verano de Concierto Punta. Cuánto éxito, cuántas banderas, cuántas calcomanías. Allí aparecía

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0: Sigue subiendo el Hot 20, tienda inglesa, me encanta la melodía, es un pelotazo. New Religion, realización de...

0: Siempre es bueno disfrutar canciones inolvidables, como este clásico de Concierto Punta.
1: Mucha gente me pregunta qué pasa con Adele. Bueno, Adele, la formidable cantante británica, se tomó un año sabático. Está descansando, no ha grabado, no ha compuesto temas, pero al parecer está preparando una selección de melodías para incluir un nuevo álbum y una gira que podría transcurrir a fines de este año, comienzos del 2027. Veremos. Mientras tanto, recordemos este exitazo del verano 2012 de Concierto Punta, su versión de Rolling in the Deep.

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3: Esto es Dinamita Pura. Dinamita Pura está en el Hot 20 Tienda Inglesa. Es un hit segurísimo en el verano 2026 en toda Europa. Prospa, el dúo electrónico británico.

0: you remember this song?
1: Un recuerdo de 1984. Todo el ritmo reggae de Eddie Grant para Romancing the Stone. ¿Se acuerdan?

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1: Está de moda en los Estados Unidos y Europa, ¿eh? Esta realización country. Pocas veces aparece un tema country con pegada no solamente en Estados Unidos, sino con éxito internacional. Esta es una excepción. Ella Langley, una cantante country, su versión de Choosing Texas. Está muy, muy bueno.

bueno este tema, una onda country de primer nivel. Ella Langley y su versión de Choosing Texas en Impacto. Si nos vamos a 1980. Allí conocimos a Ali Thompson. Ali Thompson, escocés, hermano de Dougie Thompson, miembro de Supertramp, como solista lanzó un tema que a mí me sigue encantando y fue un éxito en 1980. Take a Little Rhythm, el recuerdo aquí en Impactos.

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3: Fue un show fantástico. 22 de noviembre del 2014, los Pet Shop Boys llegaban por primera vez a Uruguay y actuaban en el Conrad. Con un éxito fenomenal, el Conrad festejaba un aniversario y los Pet Shop Boys trajeron toda su magia. Y este clásico que por aquel entonces estaba matando, Did You See Me Coming, para cerrar Impactos hoy.

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2: Estas son las noticias más destacadas a esta hora en CNN. El secretario de Defensa, Pete Hegseth, dijo este martes en conferencia de prensa que el cese al fuego no se terminó. Además, afirmó que el esfuerzo estadounidense por guiar a los buques fuera del Estrecho de Hormuz es independiente y distinto de la operación militar Furia Épica. El funcionario afirmó que dos buques mercantes estadounidenses habían atravesado el estrecho y que otros seis barcos que intentaron violar el bloqueo de los puertos iraníes fueron obligados a dar la vuelta. Y siete casos de hantavirus se han reportado a bordo del crucero MV Hondius, según la Organización Mundial de la Salud, dos confirmados y cinco bajo sospecha. Casi 150 personas, entre ellas 17 ciudadanos norteamericanos, permanecen varadas frente a las costas de África Occidental tras un presunto brote que habría causado la muerte de al menos ya tres pasajeros. Y Axel Archaga Ríos, de 18 años, fue deportado a Honduras tras pasar casi toda su vida en Estados Unidos. Fue detenido en Georgia y tenía una orden de expulsión desde el 2015. Ahora intenta adaptarse a un país que apenas recuerda mientras enfrenta la pérdida de sus sueños, problemas de salud y también, por supuesto, la separación de su familia.
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1: 14 horas, 17 minutos.
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1: 14 horas, 48 minutos.
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2: Esta mañana el secretario de Defensa, Pete Hegseth, dijo este martes que en conferencia de prensa que el cese al fuego no se terminó. Además, afirmó que el esfuerzo estadounidense por guiar a los buques fuera del Estrecho de Hormuz es independiente y distinto de la operación militar en curso Furia Épica que está sucediendo en la región. El funcionario afirmó que dos buques mercantes estadounidenses habían atravesado el estrecho y que otros seis barcos que intentaron violar este bloqueo de los puertos iraníes fueron obligados a dar la vuelta. Y estamos nuevamente con José Levy, quien se encuentra en Jerusalén. José, buenas tardes para ti. ¿Ha habido reacciones de la conferencia del secretario de Estado en Medio Oriente?
3: Sí, bueno, aquí se sigue, Rebeca, muy de cerca realmente cuál es la intención de Estados Unidos. Y aquí lo que se ha escuchado y se destaca es el hecho de que estamos hablando, según dicen los representantes estadounidenses, de 1.550 buques, barcos, superpetroleros que se encuentran en esta zona que es el Golfo Pérsico. En ellos habría 22.500 marineros, a veces en situaciones difíciles, en lo que es abastecimiento, por ejemplo, de alimentos, de agua potable. Y entonces ahora lo que se intenta es organizar una salida ordenada a través del estratégico estrecho de Hormuz. Ayer fueron dos naves, dicen en Estados Unidos, aunque en Irán lo niegan, que lograron hacer este camino llevando la bandera de Estados Unidos. Pero se quiere que todo este proceso vaya incrementándose en los próximos días para terminar con una situación en la cual toda esta flota de barcos mercantes, de barcos petrolíferos, se encuentran realmente rehenes de una realidad extrema. Entonces, lo que se afirma es que ahora mismo existen tensiones, asegura Dan Kane, el jefe del Estado Mayor Conjunto estadounidense, que en más de una decena de ocasiones, desde que hace cuatro semanas se declarara el alto fuego, ha habido ataques de Irán contra naves estadounidenses o de otros países, pero lo que también se destaca es que no se ha cruzado el umbral que lleve a Estados Unidos a volver a reanudar la violencia, los bombardeos masivos, la fuerza devastadora, afirma Peter Hegseth, contra objetivos en el interior de Irán. Él también, lo que asegura Hegseth, el secretario de Defensa, es que hasta ahora no ha ocurrido algo así, por lo cual el alto el fuego se mantiene. Escuchémosle.
4: No, ese cese al fuego no se terminó. Esto es un proyecto separado y diferente. Esperamos que haya algún cambio al comienzo, que es lo que sucede, y decimos que lo vamos a defender, lo defenderemos de forma agresiva, e Irán lo sabe, y finalmente el presidente va a tomar una decisión si algo fuese a escalar en una violación del cese al fuego, pero nosotros realmente urgimos a que Irán sea prudente con respecto a las acciones que tomarán para mantenerlo por debajo del umbral. Esto es sobre el estrecho, esto es sobre la libertad de navegación, sobre unas vías marítimas libres e internacionales. Esto es todo lo que está sucediendo, así que estaremos observando de cerca lo que sucede con el cese al fuego.
3: Lo que sí es que en Irán aseguran que todo esto está realmente llevando a una situación en la cual al final no haya de nuevo libre navegación por el estrecho de Hormuz. Ellos también han declarado que prácticamente la mayoría de todo lo que es este estrecho está bajo su control, algo que no es reconocido por la comunidad internacional. Esto cuando vemos que Mohammad Bagher Ghalibaf, el presidente del Parlamento y negociador jefe iraní, asegura que Estados Unidos tiene prisa por terminar con este conflicto, mientras que ellos consideran que este conflicto tan solo está dando sus primeros pasos, o sea, estaría comenzando en estos meses.
2: Rebeca. Será interesante si tiene más cartas con las que jugar en este viaje. Muchísimas gracias por este contexto, José.
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1: 15 horas, 16 minutos.
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1: 15 horas, 50 minutos.
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2: Vamos a España, donde el sector turístico se prepara para lo que cree será un verano bastante positivo. Esperan que el conflicto en Medio Oriente genere que los turistas que podían llegar a viajar a esa zona, bueno, elijan otros destinos como lo puede ser España. En caso de que las hostilidades se prolonguen, bueno, estas previsiones podrían quedar en papel mojado. Y ahora me quiero enlazar con Pau Mosquera hasta Madrid. ¿Por qué, Pau, dime, podría esto quedar solo en una suposición y no podría ser algo que realmente tome forma?
3: El traqueteo de maletas ya es una constante en el centro de Madrid.
4: De Montevideo, Uruguay somos, llegamos el miércoles 29 acá a Madrid y hoy nos vamos a París.
5: Estoy hoy día de retorno a Perú porque estoy desde el 15 de abril.
6: Fuimos a Sevilla, Granada, estuvimos por Barcelona, anduvimos por la Costa Brava.
3: Los atractivos turísticos de España son de sobra conocidos y de cara a este próximo verano boreal prometen atraer a más visitantes debido a la guerra en Irán.
7: La zona afectada es un lugar en el que el año pasado pues recibieron 180 millones de turistas, 47 millones de europeos, que son los mercados tradicionales de España, y esperamos que pues se traduzca en una mayor llegada de turistas a España.
3: Un trasvase de turistas que provendría de países muy concretos.
7: Cabe esperar que lo que más crezca sea en los países que económicamente estén mejor, y esto lo estamos viendo en el propio mercado británico, que vemos crecimientos relevantes, el propio mercado americano, que es verdad que el año pasado creció mucho para España, y lo estamos viendo fuerte también este año.
3: Pero no solo crecería el número de visitantes, sino también los costos de viajar y hospedarse en el país.
8: Moverte toda la parte de Baleares en plenos meses de verano, como toda la zona de Canarias, debido a la alta demanda, ha hecho que todas las tarifas aumenten un 30 o un 35% de cara al verano.
3: Un encarecimiento en el que también estarán presentes los altos precios del combustible y de la energía, hecho que llevará, al menos al turista nacional, a programar unas vacaciones más austeras.
8: Los clientes que a lo mejor antes iban 15 días de viaje, ahora van a irse 10, van a irse 12, intentando ajustar el presupuesto.
3: La duda ahora es si este 2026 España superará la barrera de los 100 millones de visitantes y será el país más visitado. Esto es, superando el primer puesto de Francia, que recibió a 102 millones de turistas en 2025.
7: El año para España debe ser bueno. Si un escenario que no contemplamos fuera una complicación donde hubiera cancelaciones, pues estaríamos hablando de otra cosa.
3: Para CNN, Pau Mosquera, Madrid.
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1: 16 horas, 15 minutos.
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1: 16 horas, 47 minutos.
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2: Los latinos que más lucieron en el Met Gala 2026 fueron entre ellos Bad Bunny, Marcelo Hernández y Maluma, además de, por supuesto, muchos más representantes hispanos que desfilaron en esta famosísima alfombra roja, cuya temática giró en torno a la moda como forma de arte.
3: Bad Bunny, Rauw Alejandro y Maluma fueron algunos de los representantes latinos en la Met Gala 2026. Como cada año, el primer lunes de mayo se celebra este evento en Nueva York, donde diversas celebridades se dan cita para lucir sus atuendos más llamativos en una de las noches más importantes de la moda. Este año, el código de vestimenta fue "La moda es arte". Bad Bunny apostó por una caracterización que transformó por completo su imagen. Lució canas, arrugas y una barba gris, simulando una apariencia envejecida, mientras vestía un traje completamente negro con un gran moño en el cuello, complementado con un bastón. Por su parte, Maluma llevó un conjunto negro compuesto por un saco de solapas pronunciadas con detalles brillantes, pantalón de corte amplio y zapatos puntiagudos. Rauw Alejandro también eligió una estética total black, con una chaqueta brillante de hombros estructurados y un gran nudo frontal, combinada con un pantalón recto. Destacaron un accesorio nasal y su cabello corto teñido en tono rojizo. La actriz Lux Pascal optó por un vestido strapless en tono beige, con diseños de rombos en el corsé, falda drapeada y una cola larga. En tanto, el comediante Marcelo Hernández, de ascendencia cubana y dominicana, lució un smoking con detalles en blanco y negro que complementó con zapatos de plataforma.
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1: 17 horas, 16 minutos.
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0: buenas tardes, amigas, amigos. ¿Qué tal? ¿Cómo están? Bienvenidos a una nueva edición Después de Hora para acompañarlos en la vuelta a casa. 21 grados la temperatura actual en Montevideo. El tiempo va a tener algunas características inusuales que en instantes vamos a comenzar con Ceci, comentar con Ceci. Daniel Martínez y Jebe Rodríguez en controles. Ceci, ¿qué tal? ¿Cómo estás? Buenas tardes.
1: Hola, ¿qué tal? Muy, pero muy buena tarde de martes. Con cielo nuboso, pero con mucha energía para acompañarlos durante estas dos horas. Como sabemos, con la mejor música, por supuesto, y con toda la información que hay bastante para comentar del panorama político y algunas novedades también con respecto a la documentación que utilizamos habitualmente en nuestro país, principalmente la cédula de identidad. Algunas novedades que van a estar llegando en minutos con nosotros.
0: Y como comentábamos hace instantes, hay información importante del tiempo, porque Inumet ha lanzado una advertencia por tormentas severas y ciclón extratropical que comenzaría esta noche. Al parecer, de acuerdo a lo que dice Inumet, ya lo vamos a comentar en el informe del tiempo, pero lo adelantamos
1: para esta noche. Además, ¿sí? Berch, tenemos la palabra del director del Instituto Uruguayo de Meteorología de Inumet, Néstor Santayana, sobre esta advertencia que vos estás adelantando.
0: Se esperan tormentas fuertes para el norte y la franja central del país. Estos fenómenos podrán estar acompañados de rachas de vientos fuertes y lluvias intensas. Realmente, la cosa va a empezar a complicarse esta noche y a partir de mañana miércoles hasta la madrugada del 8 de mayo, un frente frío además va a ingresar al país, es decir, que bajará la temperatura sensiblemente. Todo eso, bueno, para una movida que hay que prestarle atención. Estamos en otoño, ya evidentemente el tiempo va a ir lentamente adaptándose a la temporada, a esta estación. Y además, una cosa importante para señalar, hoy es el día del celíaco. Y vamos a tener en el informe Cuidemos la Salud del Hospital Británico, del Seguro Británico, la palabra de Marcela Fernández, nutricionista del Británico, que va a estar un poco comentándonos qué significa, cómo cuidarse, cómo anticiparse, cómo tratar de vivir siendo celíaco. No es fácil, realmente me parece una nota muy interesante, la vamos a tener alrededor de las 7 de la tarde.
1: Muy bien, por acá ya están los titulares listos, Berch, para comenzar.
0: Bueno, vamos con ellos.
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1: El gobierno presentó su estrategia de transformación digital en la que el objetivo es que los datos y los trámites del Estado estén concentrados en un mismo espacio, que sea el data center de Antel, según indicó el secretario de la Presidencia, Alejandro Sánchez. Y vamos a estar ampliando esta información que, como les adelantábamos también, implica un cambio para la cédula de identidad que podría formar parte de una billetera electrónica en los próximos meses. Cambiamos de información porque senadores de la oposición y del oficialismo reaccionaron al proyecto elevado por la vicepresidenta Carolina Cose a la Comisión Administradora del Poder Legislativo por los 100 años del edificio del Parlamento, que prevé la construcción de un predio polifuncional cercano para su uso institucional, pero también educativo y social. Por supuesto, en este sentido, la oposición reaccionó negativamente y en un ratito nada más vamos a estar escuchando la palabra del senador del Partido Nacional, Sebastián Da Silva, y del Partido Colorado, Pedro Bordaberry. Un embarque con merluza partió hoy para Lituania en el marco del acuerdo del Mercosur, Unión Europea, con arancel cero. Es el primer embarque que se da desde Uruguay, según dijo el presidente de la Cámara Pesquera, Juan Rivas Zucchelli.
0: Esto es histórico, exacto. Esto es histórico. Entonces, el primer embarque con el nuevo acuerdo con el mercado común europeo. Es importante, así que merluza es entonces lo que se exporta, entonces.
1: Tal cual, y bueno, así lo mencionó Rivas Zucchelli, ¿no? Dijo que se trata de un hito esta partida. Por otra parte, lo comentábamos recién, Berch, el director del Instituto Uruguayo de Meteorología, Néstor Santayana, advirtió que el país atraviesa una semana bastante atípica en materia de fenómenos meteorológicos, con lluvias, tormentas y un marcado cambio en las condiciones hacia el fin de semana. El Instituto Nacional de Estadística dio a conocer los datos de actividad, empleo y desempleo correspondientes a marzo 2021. 2025. Según este trabajo, la tasa de actividad se situó en 64,3%, la tasa de empleo en 59,3% y la tasa de desempleo en 7,8%. La Intendencia de Montevideo lanzó el programa Fondo por Más Oportunidades Laborales, que tiene el objetivo de mejorar la inserción laboral en contextos críticos y también fortalecer a los pequeños emprendimientos. Este programa incluye apoyo económico, capacitación y seguimiento para emprendimientos individuales y grupales. En el panorama internacional, el secretario estadounidense Marco Rubio confirmó hoy que la fase militar de las operaciones estadounidenses contra Irán ha concluido y que la estrategia actual se centra en la defensa del tránsito marítimo y la presión diplomática sobre Teherán. En tanto, el presidente de Estados Unidos, Donald Trump, llamó a Irán a actuar con inteligencia y llegar a un acuerdo. Deberían hacerlo inteligente porque no queremos entrar ahí y matar gente de verdad, expresó Trump a periodistas en el despacho Oval cuando se le preguntó sobre Irán. No quiero, es demasiado difícil, agregó. Cambiamos de información porque el ministro alemán de Relaciones Exteriores, Johann Wadephul, pidió este martes al régimen de Vladimir Putin que acepte la propuesta ucraniana y comience el alto al fuego esta misma noche en lugar del 8 y 9 de mayo, como quiere el Kremlin. Y sobre el deporte, en minutos nada más, vamos a estar hablando junto a Alberto Kessman.
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0: Una de las mejores melodías de los 90, Bittersweet Symphony, creada por The Verve, hace 2 años volvió en esta versión fantástica de este grupo alemán, Gamper y Tadoni.

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1: Qué buen comienzo y esta notable realización de Gamper y Dadoni, de un tema que conocimos en 1997, una obra de arte de la banda británica The Verve. Así iniciamos nuestra emisión de Después de Hora en el día de hoy. Bueno, y hay información. El gobierno, lo adelantó en titulares, Ceci, presentó su estrategia de transformación digital. Háblame de eso, Ceci, por favor.
2: Así es, Berch, tal como vos lo mencionabas, bueno, se trata de llevar a cabo el objetivo de que los datos y los trámites del Estado estén concentrados en un mismo espacio. Alejandro Sánchez, secretario de la Presidencia, lo definió como el data center de Antel, y la directora de AGESIC, Cristina Subillaga, debe decir, explicó que funcionaría como una billetera electrónica de uso público que va a contener la cédula de identidad digital con otros, con todos los estándares de seguridad. Y por otra parte, las autoridades están trabajando para que estos documentos digitales puedan utilizarse en fronteras con otros países.
3: Tenemos un desafío que nos planteamos junto con el Ministerio del Interior, que es tener una billetera electrónica de uso público por cualquier persona que va a contener la cédula de identidad digital con todos los estándares de seguridad que un documento de esas características tiene que tener. Es el primer paso hacia otros usos de la billetera digital. Esto sería en el mes de diciembre, que sería la posibilidad de incorporar otros documentos, como puede ser, en la medida que vayamos trabajando con distintos organismos, la cédula de identidad es una responsabilidad del Ministerio del Interior, estamos trabajando muy fuertemente con ello, poder tener, no sé, lo que se desee, ¿no? La libertad de conducir, el carnet de salud, u otros documentos que sean de interés. Es una aplicación de forma gratuita que se baja del teléfono. En el transcurso del tiempo, es un proyecto un poco más largo, puede ser que se llegue a que otras billeteras que las personas usan de repente para tener su tarjeta de crédito puedan incorporar, si son seguras, que puedan incorporar también documentos credenciales verificables del Estado.
4: ¿Y esos documentos van a tener validez para hacer trámites? ¿Van a ser reconocidos oficialmente?
3: Claro, parte del trabajo que estamos haciendo con el Ministerio del Interior es ver cómo regulamos que exista el documento físico, ¿no? O sea, uno va a poder seguir yendo con la cédula de identidad a mostrarla en cualquier momento. Pero como mucha gente está empezando a incorporar los documentos digitales, queremos también que tengan la posibilidad de tener los documentos en formato. Es algo que se suma a lo que ya existe.
1: En octubre del año pasado, comienzos de octubre del año pasado, estrenábamos aquí en Uruguay, en Después de Hora, en Impactos, en Conciertos Punta, el nuevo trabajo de Taylor Swift, de Fate of Ophelia, que alcanzó inmediatamente gran repercusión. Llegó al número uno del Hot 20 tienda inglesa, bueno, después cayó, se mantuvo muy firme en el verano, muy firme en el verano, y bueno, y desde hace dos semanas volvió al número uno. ¿Qué me dicen? Una vuelta triunfal de Fate of Ophelia, temazo, de Taylor Swift, número uno. Número uno del Hot 20 de tienda inglesa, ¿eh? ¿Lo disfrutamos? Aquí está.

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2: Los estamos acompañando hasta las 7 y media de la tarde en la vuelta a casa. Claro que sí, esto es Después de Hora. Toda la información y muy buena música. Y hablando de información, lo comentaba en titulares Ceci, la vicepresidenta del país, Carolina Cose, presentó un proyecto en conmemoración de los 100 años del edificio del Parlamento, que prevé construcción y otras cosas. Contame a ver de qué se trata esto, Ceci.
3: Te cuento, la vicepresidenta presentó esta propuesta que incluye cambios urbanos, también nuevos espacios públicos y un edificio polifuncional. Incluso un tramo de la avenida General Flores se convertiría en semi-peatonal. Y bueno, a todo esto, por supuesto, la oposición planteó sus reparos y reaccionó. Y, por ejemplo, en el caso de Sebastián da Silva, el senador del Partido Nacional, sostuvo que no voy a ver ni siquiera la maqueta y a su vez agregó que el país, por supuesto, tiene otras prioridades. En tanto, el senador del Partido Colorado, Pedro Bordaberry, también se expresó totalmente en contra al proyecto presentado por COSE, así que escuchemos lo que decía da Silva y también Bordaberry.
4: No voy a ver ni siquiera la maqueta. En un país en donde hay 750 prioridades, no es una prioridad gastar plata en tener a los políticos más cómodos. Hay que recordar que el año pasado el Palacio Legislativo cumplió 100 años, para eso la sociedad uruguaya dispuso fondos para tenerlo remodelado. Este es un edificio patrimonial que todo el mundo está orgulloso de eso, y con eso es suficiente. Yo no voy a ver ni la maqueta, ni el render, ni nada que tenga que ver con un gasto superfluo como esto, y nos parece como muy desacertado. Es está en otra órbita la ingeniera Cose, tratando de, con el mundo, necesidades que tenemos todos los días, porque miren que acá se habla de necesidades todos los días, pensar en hacer cualquier tipo de obra. Máxime con los antecedentes presupuestales que tiene la ingeniera Cose, que a mí todavía nadie me ha explicado cómo se justificó una cancha de $1,000,000 para el baby fútbol al lado de la arena.
5: Totalmente en contra, la verdad que está desconectada de la realidad. En estos momentos ponerse a construir más edificios anexos en el Palacio es no tener claras las prioridades. Lo que tenemos que hacer en el Palacio es bajar el costo, bajar el presupuesto y dedicarlo a las cosas que son prioritarias: el empleo, la seguridad, la pobreza infantil. Me parece que es una propuesta totalmente desconectada de la realidad. La quieren vestir con que va a tener un CAIF y no sé qué, pero en realidad lo que tiene el proyecto es creación de más oficinas y burocracias y costos para el Estado.
2: Partidos muy importantes, juegan Nacional y Peñarol por la Libertadores esta semana. Mañana Nacional ya está en Colombia, vamos a comentarlo todo eso con Alberto en instantes. Se enfrenta al Tolima, un partido fundamental para Nacional, pero más fundamental es el partido de Peñarol. Peñarol tiene que ganar si quiere seguir en la Libertadores en la Argentina frente a Platense, un partido muy, muy duro. 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
8: 17 horas, 52 minutos.
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2: Estas son las noticias más destacadas a esta hora en CNN. El secretario de Defensa, Pete Hegseth, dijo este martes en conferencia de prensa que el cese al fuego no se terminó. Además, afirmó que el esfuerzo estadounidense por guiar a los buques fuera del Estrecho de Hormuz es independiente y distinto de la operación militar Furia Épica. El funcionario afirmó que dos buques mercantes estadounidenses habían atravesado el estrecho y que otros seis barcos que intentaron violar el bloqueo de los puertos iraníes fueron obligados a dar la vuelta. Y siete casos de hantavirus se han reportado a bordo del crucero MV Hondius, según la Organización Mundial de la Salud, dos confirmados y cinco bajo sospecha. Casi 150 personas, entre ellas 17 ciudadanos norteamericanos, permanecen varadas frente a las costas de África Occidental tras un presunto brote que habría causado la muerte de al menos ya tres pasajeros. Y Axel Archaga Ríos, de 18 años, fue deportado a Honduras tras pasar casi toda su vida en Estados Unidos. Fue detenido en Georgia y tenía una orden de expulsión desde el 2015. Ahora intenta adaptarse a un país que apenas recuerda mientras enfrenta la pérdida de sus sueños, problemas de salud y también, por supuesto, la separación de su familia.
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1: Falta un minuto para las 6 de la tarde. Tenemos 21 grados de temperatura aquí en Montevideo. Se pronostican lluvias para las próximas horas y de tiempo más frío a partir de mañana. Bueno, mientras esperamos todo esto, veamos cómo está el tránsito, por lo menos el tránsito. Contame, Ceci.
2: Bastante movido, podemos decir, en esta tarde de martes. Hay mucho movimiento en distintas zonas de la capital. Vamos a ir mencionando algunas. Por ejemplo, está congestionada Valle de Ordóñez desde Cádiz hasta la Plaza del Ejército, General Flores desde Luis Melián Lafinur hasta la Plaza del Ejército, Millán desde Vilar de Bo hasta Luis Alberto de Herrera, Agraciada en un tramo muy extenso desde Capurro hasta Avenida de las Leyes, o sea, desde esa punta hasta el Palacio Legislativo. También la Rambla Portuaria en un tramo bastante extenso desde Boulevard Artigas hasta La Paz. También puedo visualizar en el mapita que nos indica cómo está el tránsito que la zona de Boulevard España también está complicada, vendría a ser Boulevard España, Guayaquil, también 26 de marzo, esas calles cercanas a la Rambla, José Martí, Pedro Berro, bueno, en esa zona también está muy complejo el tránsito a esta hora. Bueno, como siempre, a la altura del cementerio de Buceo, esa parte también, tanto Rivera como la Rambla, hay tramos por Avenida Italia que también están complicados, desde Boulevard Artigas hasta Valle y Ordóñez. Esa zona en particular alrededor de Tres Cruces está muy compleja a esta hora. Y comentarles también que se registraron algunos siniestros de tránsito en la jornada, uno en General Flores y Gustavo Gallinal, otro en Boulevard Artigas y la Rambla Baltasar Brum, así como también uno en Magallanes y Minas.
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1: Como comentábamos en el comienzo del programa, hoy es el Día Mundial del Celíaco. De todo eso vamos a hablar, me parece muy interesante la nota, con la doctora Marcela Fernández del Hospital Británico, sobre las 19 horas. Una muy interesante nota en el ciclo Cuidemos la Salud. Mientras tanto, los invito a recordar un exitazo enorme, enorme de aquellos del verano 2021 de Concierto Punta. A ver si se acuerdan de Jerusalema. ¡Opa! ¡Ay, ay, ay! ¡Qué ritmo que tiene esto! ¡Vamos!

0: Qué ritmo bárbaro, qué ritmo bárbaro, impresionante, qué recuerdo. Ese verano 2021 del concierto Punta Jerusalema. Rompió todo, ¿eh? Master KG en esta emisión, en esta tarde, de después de hora, acompañándolos en la vuelta a casa, con toda la información, muy buena música, recuerdos y todo, todo, todo, todo junto, ¿eh? Y hablando de información, Ceci, vamos.
1: Claro que sí, y antes un detalle sobre el tránsito, que debí decir Magallanes y Lima en vez de Minas, que obviamente son paralelas y no se cruzan. Y fuera de eso, comentarles algo muy importante, porque el gobierno, desde Presidencia, se convocó a autoridades del gabinete para tomar medidas en función del informe de tormentas del Instituto Uruguayo de Meteorología para los próximos días, y lo que se pretende es adelantar la alerta roja por frío con una evacuación obligatoria para las personas que estén en situación de calle ante esta situación. Y como les habíamos adelantado, el director del Instituto Uruguayo de Meteorología, de INUMET, Néstor Santayana, advirtió que el país atraviesa una semana bastante atípica en materia de fenómenos meteorológicos, con lluvias, tormentas y un marcado cambio en las condiciones meteorológicas hacia el fin de semana. Lo escuchamos.

0: señores, y como mencionábamos, escuchamos a Néstor Santayana, el presidente del INUMET.
1: Nos tocó una semana bastante adversa en cuanto a fenómenos meteorológicos. Iniciamos el día de hoy, estamos previendo para las próximas horas en la tarde y la noche lluvias y tormentas, pero en una franja más hacia el norte del territorio uruguayo, y que se va a mantener por lo menos hasta el día de mañana miércoles, y posteriormente durante el mismo día miércoles va a comenzar a descender esa franja de lluvias y tormentas hacia el centro y este del territorio nacional. Pero esto es el inicio de una semana bastante atípica en cuanto a la frecuencia de lluvias y tormentas, porque después lo más importante, lo destacamos en nuestro aviso especial a la población y también a los tomadores de decisión, es hacia el día jueves particularmente, con lluvias y tormentas fuertes, puntualmente severas. Es decir, que de los primeros tres días, martes, miércoles y jueves, el día que más destacamos es justamente el día jueves por la adversidad y las condiciones meteorológicas que van a estar. Tanto hoy como el miércoles y el jueves estamos previendo lluvias y tormentas. Lo que estamos mencionando y haciendo especial hincapié es que el jueves, por el pasaje de un sistema frontal desde el suroeste hacia el norte del territorio nacional, es decir, que va a afectar todo el país el día jueves,

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2: 18 horas, 15 minutos.
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4: Y llegó el tan esperado encuentro con el mariscal, con el número uno, Alberto Kessman. Alberto, ¿cómo estás? Buenas tardes.
5: ¿Cómo te va, Berchi? Un placer saludarte a ti y a toda la audiencia de Después de Hora. Bueno, terminó la 14ª fecha del campeonato uruguayo con un empate 1-1 entre Defensor y Peñarol. Peñarol Defensor, porque Peñarol fue locatario. En un primer tiempo, en donde fue para mí para el olvido, en donde era el que se equivocaba más, porque verdaderamente ninguno de los dos equipos, a pesar de tener alguna jugada de gol, el hecho que Peñarol abrió el score por intermedio de un Pierres y puso el partido 1-0 sin merecer tal situación hasta ese momento, porque los dos equipos tenían grandes problemas en el dominio de pelota, en las acciones ofensivas, inclusive algunos inconvenientes defensivos también. Pero el segundo tiempo cambió, y cambió porque los cambios, a pesar de que yo creo que Fossati sacó al Cepillo González, que era el único que en el primer tiempo marchaba como la gente, en el segundo tiempo el técnico de Defensor Cuello hizo dos cambios que fueron para mí fundamentales y le dieron al partido motivación, movimiento, emoción, ataque, ofensivo. O sea, no tuvo calidad futbolística, pero tuvo sí intensidad. Y los cambios fueron la entrada de Gurch, que es un chico que hay que estar muy atentos con ese pibe. Me dijeron que había jugado Nacional. El lateral izquierdo. Gurch fue una sorpresa realmente, que movió todo el equipo Defensor, se hizo de la pelota. Es un poco el que acciona la reacción de Defensor Sporting, que puso en aprieto a Peñarol. Y bueno, y el partido terminó 1-1 con goles de Montenegro empatando el partido, y antes lo había convertido en Pierre. Pero el encuentro en el segundo tiempo, por lo menos a mí, que cuando no aparece la calidad me gusta que haya intensidad, fue intenso el segundo tiempo. Hubo jugada, para hacerte gráfico, el Defensor tuvo no sé si 6 córners uno atrás del otro, ¿no? Y Peñarol tuvo algunos ataques motivando el accionar del arquero del equipo Defensor Sporting. Fíjate que en el segundo tiempo una de las figuras del campo de juego fue Aguerre, y lo insólito es lo que vuelve a pasar con Aguerre. Hay una situación aparentemente dentro del área, Aguerre quiere protestar y le va a protestar a línea. Había cobrado el juez y había cobrado córner, y Aguerre le va a protestar a línea Matías Rodríguez, y después le termina protestando al árbitro Matías de Armas, y el árbitro le muestra tarjeta amarilla y agarra la pelota a Aguerre y la manda para la tribuna, ¿no? Para el sector de la tribuna. Y entonces el árbitro le puso tarjeta roja. Esto hace recordar lo que le pasó contra Botafogo, y le ha pasado algunas veces más jugando en Cerro Largo, inclusive le pasaron cosas como esta. Hay que ayudarlo a que mejore esto, porque yo no sé, te digo sinceramente, Peñarol juega el jueves por la Copa Libertadores de América, lo tiene que hacer en Argentina frente a Platense. Yo no sé si juega Aguerre. Ayer en la conferencia de prensa el técnico Aguirre dijo, esto es cuestión de vestuario y se va a arreglar dentro del vestuario. O sea que, de alguna manera, dio un pase para no descartar que el propio Aguirre, que es el golero titular de Peñarol, pase al banco o no esté en el plantel. Yo no creo que no esté en el plantel, pero verdaderamente es una locura. Es inadmisible que un golero pueda reaccionar de esta manera y dejar el equipo con 10 jugadores cuando había hecho todos los cambios. El pibe Barbas, que me gustó, jugó bien, agarró y dijo, dame el buzo golero. Y venía un córner para defensor. Se tira el córner y menos mal que la pelota rematada por un jugador violeta se levantó por arriba del poste horizontal. No tuvo que y después de esa pelota fuera, el árbitro Matías de Armas dio por terminado el partido. Pero bien le podía haber costado a Peñarol una derrota. Y Peñarol que tiene en estos momentos, Peñarol tiene 7 partidos sin ganar, entre los que jugaron internacionalmente y los que se jugaron en forma local. Y otra cosa, de los jugadores que ayer mostró Peñarol, porque viste que Aguirre es de no poner juveniles, o sea, no darle en partidos complicados, no darle entrada a los juveniles. Me gustó Alves, un zaguero grandote, corpulento, me gustó. El segundo partido que juega, me gustó. Me gustó Barbosa, el lateral derecho de Peñarol. Me gustó. Y fueron dos jugadores que a mí, por lo pronto, me sorprendieron. Me está decepcionando Muletaler. Porque cuando yo lo vi la primera vez, dije, tiene cositas de Venancio Ramos, habilidad. No, se pinchó. Es como si hubiera sentido el momento que vive Peñarol, que es un clima futbolísticamente hablando, lo dicen los propios jugadores, que están preocupados por lo discreto que está Peñarol en materia de, el partido de día en materia de resultados, ¿no? Y no es un equipo que tenga calidad ni lujo. El único lujo es algún taco que puede meter en un pase a Arezzo. Es un jugador que busca por dónde entrar, pero no tiene con quién jugar. Ayer de los jugadores que tuvo Peñarol se puede destacar a estos chicos que te dije, más un Pierre, y después creo que a nadie más, porque Peñarol es un equipo que no sabe cómo entrarle a un rival, ya no un primer partido, ya uno o dos partidos, no, sino 7 partidos que no gana. Y esto está pasando con los equipos grandes. Y el próximo fin de semana se juega la última fecha del campeonato de apertura, y no te olvides que después de terminar el campeonato de apertura, la tabla de posiciones de apertura pasa a ser la tabla anual. Y a Nacional lo agarra en la mitad de la tabla y a Peñarol lo agarra 5 puntos abajo de Defensor Sporting.
4: En el cuarto puesto.
5: Por eso te estoy diciendo. Quiere decir que el campeonato intermedio y en el campeonato intermedio, hoy por hoy, en la división de equipo, viste que se forman 2 series, hoy, hay que esperar el fin de semana. Pero hoy Peñarol y Nacional estarían en el mismo grupo. Se tienen que enfrentar el clásico en el mismo grupo, hoy. Esto no quiere decir que el fin de semana los resultados, los puntos, cambien la cosa, ¿no? Pero hoy, si fuera hoy, están los dos en el mismo grupo.
4: Y ha sido malísimo, ha sido malísimo el campeonato para los dos, malísimo para los dos.
5: Bueno, es un campeonato muy difícil. Ahora, históricamente yo no recuerdo que haya habido un campeonato tan bajo de los equipos grandes como este torneo, porque de repente ha habido problemas con uno de los dos grandes que de repente andan mal, pero el otro sale campeón. Ahora no, sí. Ahora sale campeón un equipo de una sociedad anónima deportiva, que es Racing, y todos los que tienen sociedad anónima deportiva están en buena forma porque traen jugadores no impulsados por la necesidad de ir a un contratista a buscarlos, sino porque tienen ojeadores que realmente eligen jugadores que están sorprendiendo. Por ejemplo, el número 10 de que jugó el otro día contra Nacional, del Albion, Ariala, es un jugador que tiene, para mí, si juega siempre así, es titular en cualquier equipo grande.
4: El ¿no? argentino, el chico argentino.
5: El argentino, sí. Y después, de los puntos, Toledo jugaba en B. Maldonado. Pasó a jugar al Albion.
4: No, jugó muy bien, el otro día jugó muy bien.
5: Obregón, el de Torque. No juega en un equipo grande, titular.
4: Buen jugador también, buen jugador.
5: Y así como te digo esto, ayer, por ejemplo, un defensor, aparte de Gunch, que es uruguayo, ¿no? Que es defensor, y aparte de Torterolo, que entró muy bien. Amaru jugó un muy buen partido. porque a Defensor le sabía no perder, está jugando de visitante de campeón del siglo. Ya ni los escenarios en donde los grandes decían, bueno, cuando no jugamos en nuestra cancha vamos a convencer o pagarle una plata al local para que juegue en el estadio. Ya no es necesario, ya le ganan en el propio estadio de los equipos grandes. Y hay malestar nacional de la hinchada, y hay un tremendo malestar de Peñarol con la hinchada. Escobar, el ente, fue abucheado, pero le dijeron de todo, abucheado completamente por la partida de Peñarol. Y y yo estoy seguro, no lo vislumbré, pero estoy seguro que el hincha de Peñarol está caliente con Aguirre. No puede ser que le hipoteque o le pueda hipotecar partidos cuando cuesta tanto ganar, ¿eh? Quiere decir que, bueno, está complicado. Y está complicada la cosa también.
4: Y además, otra cosa, Alberto, el único consuelo, tanto de los hinchas de Peñarol como Nacional, es que los dos andan mal. Los de Nacional se consuelan con que andan mal, pero Peñarol anda igual o peor. Y los de Peñarol se consuelan porque los de Nacional andan igual o peor.
5: Eso es lo que está salvando a cada equipo, a cada equipo, ¿no? Ojo al gol, Nacional está buscando un arquero de selección, no tengo el nombre. Está buscando para después del campeón de intermedio un arquero, 38 años me dijeron, de selección.
4: No sé ¿Uruguayo? Si es
5: uruguayo, extranjero. Colombiano o ecuatoriano, no me acuerdo. No lo tengo.
4: Pero será el que quiso Peñarol y al final el ecuatoriano.
5: No. Es un arquero que jugó en la selección de su país y que tiene muy buenas condiciones, pero también no cuesta dos mangos. Es un arquero, no sé si es ecuatoriano o colombiano el arquero que quiere Nacional para después del campeonato intermedio.
4: Hablando de arqueros, algo ha pasado sí, con Mejía, que después de haber sido considerado hace un par de años como el mejor goleador de Uruguay, se ha venido abajo con actuaciones realmente muy discretas. Algo pasó con él.
5: Los arqueros no dependen de sí mismos, dependen también de la defensa que tengan. Yo no digo que Mejía sea un fenómeno, porque Mejía perdió el puesto con Roche. Vino Roche, no lo conocía nadie y le sacó el puesto a Mejía.
4: Sí,
5: ¿no?
4: Es cierto.
5: Y ahora Mejía ha fallado en algunas situaciones, pero en otras le fallan también los zagueros. No te olvides que en Nacional hubo muchos regalos de los zagueros y en Peñarol también.
4: Está más Millán en Nacional para arreglar los líos que se le armaban ahí.
5: Bueno, esa es una cosa, pero tampoco con Millán Nacional andaba muy bien. O sea, fue campeón uruguayo, pero después de la actividad del campeonato uruguayo, los partidos que jugó, mira que tanto Millán como el volante
4: Cuates,
5: el volante de Nacional que se fue para
4: Oliva,
5: se fueron comenzado el torneo. El propio Villalba fue el primero que se fue, pero Millán y Oliva se fueron ya comenzado el campeonato.
4: Y bueno, y lo otro le ha costado a Nacional de suplantarlos a los 12, le ha costado a Nacional.
5: Y lo otro que está preocupando es lo que sucede con los jugadores de la selección uruguaya. ¿Viste lo que pasó con Cáceres, no?
4: No me digas, más lesionado, no me digas.
5: Bueno, Sebastián Cáceres, que juega en el América, que es uno de los zagueros, no te olvides que Jiménez no es un seguro que esté bien físicamente. Hoy estaba en el banco suplente, perdió el Atlético con el Arsenal. El Arsenal es finalista de la Champions, ¿no? Jiménez estuvo en el banco, no entró. Pero Jiménez es un penal de que en cualquier momento se lesiona. Tiene ese problema. Araújo no está jugando en el Real como titular. Y después, Bueno, está un equipo que desciende. Y Cáceres está un equipo que tiene buen nivel, como es el América de México. Pero ¿qué pasó? En el último partido chocó con un jugador adversario y se fracturó la cara. Entonces, una fractura de la cara. Y no hay crédito de que el jugador pueda llegar al Mundial. No hay una seguridad que el jugador pueda jugar el Mundial. Viste que ahora se pone una máscara, pero me dice Gonchi que llega. Pero hay algún comentario por allí que está poniendo en duda. Ahora Gonchi me dice acá, y está bien informado, que el jugador va a llegar para el Mundial. De la misma manera que dicen que va a llegar Piqueré, que está prácticamente recuperado. Piqueré tuvo problemas en la rodilla, lo operaron, y ahora parecería que está recuperado y que puede llegar.
4: A mí de los lesionados, Alberto, que Bentancur esté bien. De los lesionados, que Bentancur se recupere.
5: Bueno, Bentancur está en recuperación, ya va a estar en su mejor momento, si Dios quiere. Pero vos fíjate, después tenemos que Darwin Núñez está sin jugar.
4: Sin fútbol.
5: Por eso te digo, el único que está jugando maravilla es Maxi Araújo. El único, qué maravilla. Porque hace goles en todos los partidos y está jugando a gran nivel. Pero los demás jugadores, salvo Bentancourt, que es una de las piezas importantes. Se lesionó, no va a estar de Arrascaeta por lo que le ha pasado. La selección tiene sus grandes problemas para ver qué pasa y anda a saber cómo le va, porque a veces el amor propio de los que quedan podría llegar a ser un motivo de motivación para el amor propio para salir adelante. Pero esto hay que esperar.
4: Yo creo que hay un problema que yo por lo menos le encontraría solución, no sé qué piensa el técnico. La punta derecha, o sea, la punta derecha el otro día volvió Canovio y sí. Para mí está la Quintana, que también es otra buena opción, bueno, pero él sigue insistiendo.
5: Me llamó la atención de que no llamaran el último partido a la Quintana, ¿no?
4: A mí también.
5: Pero la Quintana, el partido de juego fue el mejor.
4: Sí, a mí también. Pero vos sabés que
5: el técnico es muy especial. Yo le tengo mucha confianza a Canovio, ¿no? Le tengo confianza, un jugador que juega, mete la camiseta, ¿no? Y cuando un jugador mete la camiseta a mí me gusta. Y tiene condiciones, por supuesto, ¿no? Y puede aportar para el gol, puede aportar en pase, puede aportar goles. Yo creo que por la derecha y por la izquierda, en las puntas estamos bien. Hay que ver qué pasa con el 9. ¿Por quién se decide? Si por Viñas, si por Aguirre, por Aguirre, que no lo decepcionó, o por Darwin Núñez, que le falta fútbol y hace mucho tiempo que no juega.
4: Pero Darwin Núñez es, creo que por la velocidad y lo bien que va arriba, me parece que así como está,
5: tenés que buscarle un suplente para la Rascaeta. Y si vos querés armar un medio campo y mañana por H o por B no tenés a Valverde o no tenés a Bentancur, Ugarte no juega nunca en el Manchester United.
4: Pero vos lo das por descartado ya de Arrascaeta, ¿está descartado ya?
5: Yo lo doy por descartado de Arrascaeta, no creo que llegue. Escúchame, ese tipo de operaciones del hombro, los especialistas han dicho que por lo menos son 40 días, 45 días, ¿cuánto falta para el Mundial? Va a estar justo para si quiere llevarlo como el técnico.
4: Estamos ahí en ese lapso, son 40 días más o menos.
5: En Qatar, el técnico que era Alonso, llegó a Araujo para no jugar nunca.
4: Sí, no lo puso nunca. No,
5: ¿entendés? Pues te digo, no está fácil, pero de cualquier manera uno tiene confianza en todo lo que pueden dar o meter los jugadores uruguayos. Pero hoy día vos sabés que solo con meter no alcanza, porque han cambiado las reglas. No es que hayan cambiado las reglas del fútbol, ha cambiado la visión de del fútbol en el trato de jugar con jugadores en la cancha. El VAR ha hecho posible que el juego fuerte en algunos lugares de la cancha no existan. En el área, una jugada suave es un penal. ¿No? Una marca que toca al adversario es penal. Y una fea infracción en donde sea es expulsión. Entonces, ese tipo de cosas, aunque no parezca, han cambiado la fisonomía del fútbol. Han cambiado totalmente. Y para terminar,
4: pero te digo. Sabes que te quiero opinar algo. Yo soy fanático, vos sabés, del VAR, pero me ha desilusionado, no por el VAR, sino por quienes manejan el VAR. Porque con todas las ventajas que tienen técnicas, se equivocan igual. Eso es lo que no entiendo.
5: ¿Querés que te diga una cosa? Yo estaba mirando los últimos minutos del partido que Arsenal le ganó al Atlético de Madrid 1-0 y se clasificó finalista. Iba a jugar con el ganador del Bayern Múnich, que se va a enfrentar. ¿A quién se enfrenta el Bayern Múnich?
4: Al PSG, para el PSG.
5: Al Paris Saint-Germain. Está 5-4 ganando Paris Saint-Germain. Yo te quiero decir una cosa. Si lo que pasó hoy con Atlético Madrid dentro del área del Arsenal, una infracción que para mí fue infracción contra Griezmann, sucede en un partido clásico o en un partido grande, ¿sabés qué bebe que se arma? No, porque le toca en el momento que va a patear la pelota, le pone la pierna adelante, lo toca y lo hace caer dentro del área. Esto fue los últimos minutos del partido. Sin embargo, el árbitro dejó seguir.
4: ¿Y el VAR? ¿No intervino el VAR?
5: No intervino el VAR. Es que el VAR, yo me parece a mí, yo no sigo permanentemente el fútbol europeo, veo algún partido que me interesa, pero el VAR en el fútbol europeo es más, un poco más tolerante en lo que significa el fútbol, que es un deporte de contacto. Acá le haces una caricia a uno, ya están gritando, no nos cobran el penal aquel, no nos cobran aquel penal. Y el fútbol es un deporte de contacto, siempre un contacto va a haber. Pero este contacto con Griezmann le impidió a Griezmann llegar a la pelota para rematar el arco en los últimos minutos de un partido que si hubiera empatado hubiera ido a penales, ¿no? Bueno, pero así está la cosa. A ver, hay que esperar qué pasa. Esperemos, hoy juega Juventud de la
4: Piedra. Hay que ver qué pasa mañana con Nacional y el jueves con Peñarol, partido difícil. El de Peñarol es una final, sí. Si no gana queda fuera de la
5: Libertadores. También juegan los equipos menores. Juventud tiene un puntaje de 3 puntos que ahora está peleando para poder llegar. Torque está primero también en la tabla de la Sudamericana. Boston River está eliminado. Pero Torque y Juventud tienen alguna posibilidad. Esperemos que
4: están en carrera.
5: La puedan hacer real. Bueno, te mando un abrazo. A ver, nos reencontramos mañana.
4: Mañana seguimos, Alberto.
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6: 18 horas, 42 minutos.
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5: Una avioneta se estrelló este lunes contra un edificio en la ciudad de Belo Horizonte. El cuerpo de bomberos local informó que el piloto y el copiloto lamentablemente perdieron la vida, mientras que los demás pasajeros se encuentran en estado de gravedad. El Centro de Investigación y Prevención de Accidentes Aeronáuticos está investigando las causas de dicho accidente.
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13: Bueno, Teníamos 21 grados de temperatura, no sé si se mantiene, si se mantiene la temperatura de 21 grados.
14: Bajó un poquito, tenemos 19 grados 6 décimas para ser exactos a esta hora en el área metropolitana.
13: Muy bien, contame cómo va a estar esta noche y fundamentalmente cómo viene la tormenta, la lluvia que va a comenzar mañana y hay advertencias de todo tipo. Contame, a ver.
14: Bueno, vamos a comenzar por las advertencias, ¿sí? Hay una vigente de color amarillo hasta las 20.45 horas por tormentas puntualmente fuertes, donde Inumet destaca que en las zonas de tormenta se pueden registrar intensa actividad eléctrica acompañada de lluvias abundantes en cortos periodos, ocasional caída de granizo y rachas de vientos fuertes que estarían afectando Sequeira en el departamento de Artigas, también a varias localidades en Colonia, Durazno, Flores, Goñi, en el caso de Florida, Paysandú, en la localidad de Tambores, Salto, varias localidades, así como en Soriano y Tacuarembó. Y además, esta es, como decíamos, la advertencia de color amarillo, pero también hay una advertencia de color naranja que se va a estar actualizando a las 20.45, también por tormentas fuertes. Lo que indica Inumet es que en estas zonas se pueden registrar lluvias abundantes, copiosas en cortos periodos, caída de granizo, intensa actividad eléctrica y también rachas de vientos fuertes, que estaría afectando varias localidades de Paysandú, Río Negro, Salto y Soriano. Recordamos, advertencia de color naranja que se actualiza a las 20.45 horas. Por otra parte, Inumet emitió un aviso en esta jornada que se va a estar actualizando mañana, miércoles, pero donde advierte que desde esta tarde y noche del martes se esperan tormentas, algunas puntualmente fuertes, principalmente en el norte y en la franja central del país. Un poco tiene que ver con estas advertencias que les comentábamos recién y advierte que estas tormentas pueden estar acompañadas de rachas de vientos fuertes y lluvias intensas en cortos periodos, entre 20 y 40 milímetros en 3 horas. Por otra parte, desde la noche del miércoles de mañana 6 hasta la madrugada del viernes 8, Inumet indica que un frente frío ingresará al país generando tormentas fuertes, algunas severas, y lluvias abundantes en todo el territorio. Lo que prevén son acumulados de lluvias significativos entre 60 y 100 milímetros en 12 horas, especialmente en el centro sur, este y noreste del país. Además, durante las tormentas se podrán registrar intensa actividad eléctrica, lluvias abundantes puntualmente copiosas, rachas de vientos muy fuertes y ocasional caída de granizo. El panorama es distinto a partir del viernes 8 y hasta la mañana del domingo, porque tras el pasaje del frente frío se espera un aumento del viento debido a la profundización de un ciclón extratropical sobre el océano Atlántico. Por ende, este evento afectará principalmente la zona costera con vientos persistentes, fuertes y muy fuertes, y un aumento significativo del oleaje. Y además, atención, porque se prevé un descenso marcado de la temperatura, generando bajas sensaciones térmicas. Esto ya para el fin de semana, viernes y la madrugada del domingo. Ahora sí, Berch, respondiendo a tu pregunta, ¿cómo va a estar mañana en la capital y el área metropolitana? Vamos a tener 13 grados de mínima, 23 de máxima, y ya se esperan a lo largo de todo el día precipitaciones y tormentas aisladas. El jueves, 15 grados, la temperatura mínima, 21 la máxima. También se espera cielo cubierto con precipitaciones y tormentas a lo largo de todo el día. Para el viernes ya la temperatura es de 10 grados la mínima, 14 la máxima. Y el sábado, ahí sí se nota la diferencia, 9 la mínima y 11 la máxima.
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13: En 1974, Charles Aznavour creó un tema que fue un éxito enorme, cantando en inglés en Inglaterra. ¿Por qué? Porque se utilizó como la canción central de una serie de televisión muy famosa en Inglaterra por aquel entonces, Seven Faces of a Woman. Y bueno, la difundimos muchísimo en Impactos por aquel año, 1974. Bastante tiempo después, en 1999, esa canción tomó nueva vida cuando Elvis Costello la incluyó en la banda sonora de una comedia que fue la comedia más exitosa, romántica de 1999, Notting Hill. ¿Se acuerdan? Me encanta la película, me sigue encantando. Y el tema central, brillantemente hecho por Costello, tuvo un éxito fenomenal y revivió la composición genial de Charles Aznavour. Aquí está Elvis Costello, versión de She, desde Notting Hill. Un recuerdo bárbaro. Qué tema, mi Dios. Muy buena versión.

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1: Hoy es el Día Mundial del Celíaco. La enfermedad celíaca es un trastorno autoinmune provocado por el consumo de gluten en personas genéticamente predispuestas, lo que genera un daño intestinal y el impedimento, además de la absorción de nutrientes, o sea, elementos esenciales, en los alimentos que el cuerpo necesita. De todo esto, hoy vamos a dialogar con la doctora Marcela Fernández, licenciada en nutrición del Hospital Británico. Doctora, un placer tenerla aquí en nuestra emisión. Buenas tardes.
2: Bueno, buenas tardes a todos. Un placer en este día estar hablando de esta enfermedad de celíaco.
1: Doctora, hemos visto que muchas personas, fundamentalmente niños, son celíacos y no se dan cuenta de esta enfermedad. ¿Cuáles son los síntomas?
2: Bueno, cabe aclarar que los síntomas pueden variar significativamente de una persona a otra, ¿verdad? En muchas oportunidades hasta no presentar síntomas, ¿bien? Y esa variabilidad va a depender muchas veces de que el diagnóstico se retrase, ¿no? Y que no sea un diagnóstico precoz. Los síntomas pueden ser diferentes entre niños y adultos. En los adultos en general se ven muchos síntomas digestivos, como pueden ser, por ejemplo, diarrea, pérdida de peso. Muchas veces presentan dolor abdominal, con distensión abdominal, y puede haber gases también, náuseas, vómitos, hasta estreñimiento, ¿bien? Pero sin embargo, muchos de los adultos con enfermedad celíaca tienen síntomas extradigestivos, como puede ser anemia, muchas veces generada por deficiencia de la absorción del hierro. Puede haber pérdida de densidad ósea, como osteoporosis. Muchas veces hay erupciones cutáneas, hay dolores de cabeza, fatiga, ¿bien? Son síntomas que no son digestivos, pero que también puede estar demostrando que haya una enfermedad celíaca por detrás. En cuanto a los niños, son más propensos a presentar síntomas digestivos, como son los ya mencionados, ¿verdad? Diarreas, abdomen hinchado, estreñimiento. Y eso puede desencadenar, como tú bien dijiste, en no poder absorber muchos nutrientes, ¿no? Y eso causa retraso en el desarrollo, muchas veces en los bebés, en los niños chicos, pérdida de peso, anemia, baja estatura, hasta retraso en la pubertad más adelante, y algunos síntomas neurológicos, como puede ser hasta el trastorno de déficit atencional o una hiperactividad.
1: Doctora, ¿me comenta cómo se llega al diagnóstico de esta enfermedad celíaca?
2: Sí, claro. El proceso para su diagnóstico suele tener dos grandes pasos. Siempre frente a la sospecha de enfermedad celíaca, lo primero que se realiza es un análisis de sangre. Bien, allí se buscan anticuerpos específicos que produce el cuerpo al reaccionar contra el gluten, que incluye los anticuerpos antitransglutaminasa, anticuerpos antiendomicio, también los anticuerpos antipéptidos de gliadina, y también se miden inmunoglobulinas A. Bien, y luego, si estos análisis dan positivos, es importantísimo realizar una biopsia intestinal para ver si hay ahí algún daño a las vellosidades del intestino delgado y ahí sí poder confirmar, mediante esta endoscopía, el diagnóstico de celiaquía. Siempre está bueno aclarar que nunca hay que dejar de comer gluten antes de hacerse los estudios, porque de esa manera se puede esconder la enfermedad y dar muchas veces un falso negativo.
1: Doctora, ¿cuál es el tratamiento? Es decir, ¿qué dieta se debe seguir?
2: Bien, el único tratamiento que existe hoy día, y está muy importante aclararlo, es cumplir con una dieta libre de gluten. La sigla es DLG. Bien, no existe ningún tratamiento, ni pastillas, ni ninguna cirugía que cure esta patología, ¿bien? Y lo importante es, esta dieta consiste en eliminar el TAC, esta sigla tan conocida últimamente, que significa trigo, avena, cebada y centeno, ¿bien? Es importante aclarar que las personas celíacas pueden consumir avena siempre y cuando esté certificada como sin gluten. La avena no contiene gluten, es importante aclararlo, naturalmente, ¿verdad? Pero suele contaminarse con trigo, cebada o centeno durante su cultivo o procesamiento. Entonces, la avena segura debe procesarse de manera separada para evitar este riesgo y debe estar certificada como sin gluten.
1: ¿Qué alimentos no se pueden ingerir?
2: Bueno, básicamente todo lo que contenga las harinas de los cereales mencionados, ¿verdad? Trigo, avena no certificada, cebada o centeno, como son panificados, galletitas, pastas, pizzas, Bien, pero en general el desafío está en no consumir los alimentos que son procesados, donde el gluten está escondido, que muchas veces puede provocar a veces un poco de dificultad en identificarlo. Todos los alimentos procesados, como pueden ser embutidos, muchas salsas, golosinas, y hasta inclusive en algunos medicamentos pueden contener gluten como algún espesante o estabilizante. Entonces es vital siempre buscar el logo oficial que diga sin TAC.
1: Seguimos hablando con la doctora Marcela Fernández, licenciada en nutrición del Hospital Británico. Hoy es el Día Mundial del Celíaco. La última, doctora, ¿el tratamiento recomendado debe ser por vida?
2: Sí, absolutamente. Y la celiaquía es una condición crónica. Muchas veces los síntomas, luego de hacer una dieta bien estricta, pueden desaparecer. Bien, pero eso no significa que el sistema inmunológico no siga reaccionando al contacto con el gluten. O sea que un solo permitido puede volver a inflamar el intestino delgado, bien, aunque no se sienta dolor en el momento. Así que el éxito del tratamiento va a ser la constancia y el cumplir con la dieta estricta sin gluten.
1: Doctora Marcela Fernández, licenciada en nutrición del Hospital Británico, muchas gracias por estar hoy con nosotros hablándonos en el Día Mundial del Celíaco. Ha sido un placer.
2: Bueno, el placer fue mío. Saludos a todos.
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1: ¿Qué tal, Leo? ¿Cómo estás? Buenas tardes.
2: ¿Qué tal, Bercha? Acá preparándome para el frío que se viene a partir del jueves. Y entonces el gobierno está tomando medidas. Bueno, ya lo habrán comentado allí, que anunciaron conferencia de prensa de que comienza la internación compulsiva de las personas en situación de calle a partir de la madrugada del jueves, ¿no?
1: La verdad que va a venir un tiempo, ya lo adelantamos con Ceci recién con la advertencia de Inumet. Van a venir no solamente vientos, lluvias, sino también una caída de la temperatura fundamentalmente para el fin de semana. Así que vamos a tener de todo.
2: Sí. Bueno, tengo una buena noticia acá, que estaba recién me dieron este dato de que por suerte la inflación está mejorando un poquito. Está subiendo, porque estaba muy baja

0: Es decir, la banda de flotación que tiene las actuales directivas de economía es del 3 al 6%. El último dato de inflación, digo, que teníamos era de marzo, 2,9, estaba muy por el piso, por debajo del piso, y ahora con esto de la suba de los combustibles mejoró un poco la inflación, así que hubo 0,54 de inflación en abril, así que subió a 3,16 la inflación anualizada, ¿no?, de los últimos 12 meses.
1: Bueno,
0: estaban 2,9 la inflación, ahora subió a 3,16 anualizada, así que evidentemente yo no soy un experto en economía, pero sé que este dato es bueno, que mejora un poco que esté allí, ¿no? Estaba demasiado baja para cómo están manejando las perillas del Ministerio de Economía. Bueno, también otra buena noticia. A fin de año, la cédula, el documento de identidad va a ir cargado en el celular.
1: Ah, no me digas.
0: Lo vas a llevar en el celular. Entonces, después van en esa billetera electrónica, van a ir cargando otros documentos, por ejemplo, la libreta de conducir, me imagino que la partida de nacimiento. Cada vez que tenés que hacer un trámite, la partida de nacimiento, es una cosa, tengo que ir al centro comunal, ya me conocen. Porque las nenas chicas mías, ahora he sacado el pasaporte uruguayo, pero cada vez que viajaban tenía que ir a tramitar la partida de nacimiento, ¿no?
1: Sí, bueno, evidentemente.
0: Así que vamos a tener billetera electrónica, llevas todas las cédulas.
1: Me parece espectacular.
0: Bueno, después estuve un poco, estaban todos alborotados en el Palacio Legislativo, hoy Bordaberry, Da Silva, Graciela Bianchi, me encontré con todos, porque estaban todos alborotados con esta noticia de que, ahora el 14 de este mes, en pocos días, se está anunciando un proyecto muy ambicioso, construir un edificio, mejorar todo el entorno, cambiar la circulación toda alrededor del Palacio Legislativo, hacer un parque, pero esto viene desde hace años. Me acuerdo cuando lo proponía Batalla, Hugo Batalla, que era vicepresidente de la República en el segundo gobierno de Sanguinetti, que quería hacer un poco, y ya lo consideraban una frivolidad, siempre quedó postergado. Pero me acuerdo todo el lío que fue construir el anexo también, ¿no?, en la época de Gonzalo Aguirre. Ahora aparentemente, yo no sé si esto lo van a terminar concretando o es para distraer un poco, pero están lanzando toda esta idea de reformar. Yo creo que vendría bien un poco reformar todo el... Nunca se terminó lo que es el entorno del Palacio Legislativo, ¿no?
1: Sí, eso sí. Pero
0: ponerle más verde, ponerle espacios públicos, construir un hogar estudiantil, un CAIF y un edificio que va a tener como 15.000 metros cuadrados.
1: Bueno, ahí yo escuché hace instantes, Ceci lo adelantaba, la opinión de los miembros de la oposición, duramente pegándole a COSE, diciendo que hay cosas mucho más importantes que ese gasto enorme que se va a producir por los cambios, por esa construcción. Y bueno, la verdad que la oposición se va a oponer de manera total a este proyecto, al parecer.
0: Bueno, acá Sebastián Da Silva, por ejemplo, dice que ni la maqueta quiere ver. Esto decía justamente
2: la sociedad uruguaya, previo a los 100 años del Palacio Legislativo, hizo un gasto lo suficientemente importante para mantener, remodelar este edificio, que es un edificio histórico. Yo ni siquiera voy a entrar en las consideraciones. Si hay una prioridad última en lo personal, y creo que en el partido tenemos, es hacer obra para los políticos. El antecedente de la vicepresidenta de la Nación es haber hecho, entre otras cosas, una cancha de fútbol de un millón de dólares. Yo no quiero ser partícipe de ningún tipo de obras que dirija la ingeniera Carolina Rosa. Sus antecedentes son lo suficientemente emblemáticos como para ni siquiera mirar la maqueta.
0: Ni siquiera mirar la maqueta, dice que...
1: Terminante, como siempre, Da Silva tiene expresiones muy gráficas, muy gráficas.
0: Mirá, está Bordaberry, pará un poquito, a ver, escuchamos un poquito a Bordaberry.
3: Totalmente en contra, la verdad que está desconectada de la realidad. En estos momentos comienza a construir más edificios anexos en el palacio y no tener claras prioridades. Lo que tenemos que hacer en el palacio es bajar el costo, bajar el presupuesto y dedicarlo a cosas que son prioritarias, el empleo, la seguridad, la pobreza infantil. Me parece que es una propuesta totalmente desconectada de la realidad. La quieren vestir con... como que va a tener un CAIP y no sé qué, pero en realidad lo que tiene el proyecto es creación de más oficinas y burocracias y costos para el Estado. Así que estamos en contra, nos parece una barbaridad, realmente una barbaridad, y sobre todo una falta de sintonía con lo que está pasando hoy en el Uruguay, las necesidades presupuestales, los mensajes que está pidiendo la población, esfuerzos, está subiendo el IRPF, la franja de CONASA, todo ese tipo de cosas, y estás poniéndose obras para más lugares para funcionarios y para los parlamentarios, para nosotros los legisladores. Es un error enorme, una falta.
0: Bueno, no creo que salga esto.
1: No, ya,
0: pero
1: ya veo que
0: anunciaron, no, y ya creo que no va a salir.
1: No hay ambiente.
0: Pero bueno,
1: no hay ambiente.
0: Salió, trascendió esta información. Yo me acuerdo cuando hace unos años también, incluso en el gobierno Mujica, habían anunciado que iban a construir un edificio muy moderno allí en la Ciudad Vieja para el Banco República.
1: Era el presidente del Banco República en aquel momento que estaba interesadísimo en ese proyecto. Además, sí. Con una que ese edificio además iba a ser tener una galería de arte, además también.
0: Sí.
1: Era muy complejo el proyecto, y se lo volteó el presidente Mujica. Dijo no gastaba esa plata en la inversión.
0: Lo cierto que también uno después va a comida, conferencias de la Cámara de la Construcción, tuvo un furcio allí, comidas, pero no, lo que es cierto que hay que mantener todo el tema del movimiento de las grandes empresas de construcción, que vos no las podés dejar parar, porque hay toda una mano de obra especializada, hay todo un engranaje así, allí que se tiene que estar moviendo. Entonces, de una forma hay que elegir entre una obra y otra, pero hay ciertas estructuras empresariales que se tienen que mantener en movimiento, ¿no?
1: No construir, pero no con la plata del pueblo, que las construcciones vengan a través de trabajo de empresas privadas, y si hay construcciones de carreteras o de lugares en los cuales hay que conectar y entonces dependen de esa conectividad, bueno. Pero hacer nuevos edificios me parece para el Parlamento.
0: Bueno, ahora parece que salió lo de la terminal de Buquebú, viste, que también que la van a hacer allí frente al Muelle Maciel.
1: ¿Fue aprobado?
0: Sí, ya van a presentar el Buquebú. El otro día justamente me estaba informando de eso, y que lo están aprobando. No sé qué detalle quedará en el camino, pero se está aprobando allí, en el Muelle Maciel.
1: ¿Que es donde, frente
0: pero
1: al Neptuno? ¿Dónde está?
0: ¿Frente a donde están? Se viene.
1: No ubico el muelle.
0: Esto, porque esto lo iban pero a hacer para... por allá, por.
1: Pero perdón, ¿dónde queda el Muelle Maciel? ¿Frente al lo que era antes en Neptuno? ¿Ahí en esa zona? ¿El Club Neptuno?
0: Sí, por ahí, frente al Mercado del Puerto.
1: Bueno, sí, muy cerca al edificio del puerto también, de la administración hacia el puerto también, de la aduana, ¿no? De la aduana.
0: Sí, mira, acá tengo la noticia, acá tengo la información porque yo la tenía anotada acá. Justamente salió en búsqueda. Que la Administración Nacional de Puertos dio visto bueno, esto será la última número de búsqueda, dio visto bueno al proyecto de buque para la concesión de la terminal de pasajeros y crucerista, y el ente encomendó elaborar pliego para la licitación pública. La iniciativa prevé la restauración de la terminal histórica del Muelle Maciel y otras obras dentro y fuera del puerto de Montevideo.
1: Esto eso estaba casi aprobado en el gobierno de la calle Pou. Y bueno, el presidente de Buquebus estaba bastante, bastante enojado porque le habían dicho que sí, y pasó el tiempo, pasaron 5 años y todo ese proyecto quedó en la nada. Bueno, ahora al parecer sale.
0: Ahora, lo que yo no entiendo, que decían que no había más lugares en el puerto, que si todo lugar allí en el puerto valía oro, que tenían que dejar todo libre, que lo de Buquebus tenía que ir a otro lado y ahora termina allí. No sé, después preguntaré por qué termina siendo allí, ¿no? Porque iban a ser ahora en la escollera Sarandí, la última que yo había escuchado, ¿no?
1: Sí, una información.
0: Pero, todo esto viene de hace años. Siempre López Mena queriendo construir, pero lo que pasa es que en esos momentos había tanta construcción que igual no tenían apuro. Era como la hora del Punta Carreta Shopping de la ampliación. Iba a ser, mirá, frente al tanque del gas, que iban a ser el Museo del Tiempo, todo eso, los vecinos saltaron, lo suspendieron. Iba a ser en Punta Carreta, en la terminal allí de la estacada. También, después la última vez era en la escollera Sarandí, y también los vecinos que saltaron que iba a sacar visibilidad, y ahora termina ahí. Bueno, vamos a ver si ahora se termina construyendo, ¿no? Pero en todos esos otros lugares, Es increíble que ante la protesta de uno, de un grupo nomás pequeño de vecinos, siempre se frenan esas obras que eran muy importantes y hubiesen embellecido mucho a la ciudad en esa zona, ¿no? Imagínate si hubiesen hecho, yo no te digo terminal Punta Carreta, ahí en la estacada, pero sino en lo donde está toda esa zona del frente al tanque del gas que está...
1: Me estás hablando del dique de Mahuá, que está lleno de ratas. Mahuá
0: está todo abandonado, es una porquería.
1: Lleno de ratas.
0: Buah. Lleno de rata. Ahora, ¿quién va a hacer algo? Va a pasar 50 años más, eso no van a hacer nada. Buah. Si hubiesen hecho la terminal de ahí, hubiese quedado bellísimo todo eso.
1: Como dice Alberto, que es manés lo que hay valor, Leo.
0: Pero a veces están los recursos, está todo y se tranca por cosas que uno es inentendible, ¿no?
1: Es el país que tenemos. Bueno, mañana seguimos, Leo.
0: Te digo, ahora la administración del puerto se encomendó y bueno, va a haber una licitación porque tiene que haber competencia, pero aparentemente va a ser ahí.
1: Ojalá. Mañana seguimos, Leo.
0: Hasta mañana.
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1: Qué gran final, ¿eh? Qué gran final musicalmente hablando. Frank Sinatra con Bono. Qué dupla. 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

0: Qué final, Dios mío, qué final, ¿eh? Sinatra y Bono, ¿eh? La voz con el líder de U2 juntos, con este trabajo que es memorable, es un documento histórico además, ¿eh? Sinatra y Bono, desde el álbum de Sinatra con duetos, en los cuales se invitaron a figuras importantes realmente para acompañar a la voz. Y bueno, nosotros los hemos acompañado durante 2 horas aquí en Después de Hora, con toda la información y muy buena música. Hemos estado recorriendo el mundo, hemos escuchado grandes éxitos y los invitamos para que, bueno, ya me quieren echar, nos quieren echar, Ceci, nos vamos, ¿qué te parece?
1: Nos vamos, pero mañana volvemos a partir de 5:30, los esperamos a todos.
0: 5:30, mañana, adiós, ha sido un placer.

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1: 19 horas, 47 minutos.
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2: Según declaró el jefe del Estado Mayor Conjunto, Irán ha atacado a las fuerzas estadounidenses más de 10 veces desde que entró en vigor el alto el fuego. Por su parte, el presidente del Parlamento iraní había afirmado que Estados Unidos y sus aliados han puesto en peligro la seguridad del transporte marítimo tras una jornada de ataques en el Estrecho de Hormuz. Vamos a Jerusalén con José Levy, quien tiene más información. José, vuelvo a tu contacto. Adelante.
3: Hola, Irán. Aquí estamos hablando de que Irán considera que el Estrecho de Hormuz, bloquear esta estratégica arteria por la que pasaba antes de la guerra el 20% de las fuentes energéticas globales, es una forma de presión a Estados Unidos que no están dispuestos a ceder bajo ningún concepto. Ellos aseguran que si Estados Unidos tiene un indudable mayor poderío militar, también dicen que está él de alguna manera estrangulándolos con ese bloqueo marítimo que ha impuesto Estados Unidos a las importaciones y a las exportaciones de esta República Islámica. Estos temas realmente hacen que Irán de alguna manera se tenga que plantear ceder en la mesa de negociaciones, pero entonces ellos aseguran que esta carta de poder bloquear de su parte el Estrecho de Hormuz, tal como han hecho prácticamente desde el comienzo de la guerra el 28 de febrero pasado, es algo que no van a permitir que Estados Unidos lo rompa. Ellos aseguran que tienen todavía preparadas sorpresas que a veces Estados Unidos ni se imagina, que tan solo están comenzando lo que serían las respuestas, pero que si Estados Unidos quiere terminar con esta realidad de una manera rápida, ellos pueden continuar con sus medidas, con el conflicto durante un periodo muy largo de tiempo. Aquí vemos que lo que dicen en Irán es que van a seguir actuando. Y esto cuando Estados Unidos, de su parte, vemos que ya ayer pasó unos primeros dos barcos mercantes por este estrecho, por una ruta segura en la cual no había minas, esto bajo un estricto control de lo que son buques estadounidenses, aviones, más de un centenar, también 15.000 militares que participan en la labor de asegurar a estas naves, drones, helicópteros, y todo esto cuando el objetivo declarado de Estados Unidos es ir aumentando la cifra de naves que pasen por este estrecho, por donde solían hacer esta ruta 120 buques por día antes de esta guerra. Ahora vemos, según dicen en Estados Unidos, que en total serían 1.550 naves de todo tipo, barcos mercantes, petroleros, que se encuentran en el Golfo Pérsico, 1.550, donde habría unos 22.500 marineros que se encuentran en situaciones en las cuales hay que ayudarlos con alimentos, a veces con agua potable, porque se encuentran ya un periodo inesperado de tiempo en esta zona. Entonces, organizar la salida de estas naves es una labor especialmente compleja. Estados Unidos quiere comenzar este proceso cuando también vemos que intentan conseguir el apoyo de otros países, como pueden ser Corea del Sur, Japón, pero está todavía por ver qué van a decidir estos países, si puede haber otros también que se incorporen a esta coalición internacional que pretende crear Donald Trump para poder llevar a cabo este proyecto Libertad, así lo llama él. Y esto cuando vemos que, sobre todo ayer, hubo ataques iraníes contra las zonas de estos barcos que participaban en esta operación. Y esto de alguna manera está aumentando la tensión, aunque en Estados Unidos lo que afirman es que los ataques iraníes no pasaron el umbral de lo que sería la violación del alto el fuego declarado hace 4 semanas. Entonces la intención aparentemente es continuar con el cese de la violencia y de alguna manera no tener en cuenta estos ataques de Irán contra esta ruta creada por ahora por Estados Unidos para intentar llevar a una salida de las naves que se encuentran en el interior del Golfo Pérsico. Iván.
2: José, gracias por haber estado con nosotros. Era nuestro corresponsal internacional José Levy, quien nos acompañaba desde Jerusalén.
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1: 20 horas, 15 minutos.
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1: 20 horas, 46 minutos.
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